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0: Brother, yo no sé ni cómo yo llegué a casa anoche. Clase lo que era. Hoy me están tirando de nuevo para bajar para allá, pero yo creo que hoy sí que ha hecho pichadera, que no me esperen, bro.
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0: Camilo, escucha, es completamente normal que sientas atracción, pero recuerda que no siempre es suficiente. Las diferencias que tienes con esa persona son evidentes y a largo plazo podrían no ser beneficiosas para ti. Te mereces una relación en la que sientas plena compatibilidad y es importante que te lo recuerdes a ti mismo. ¿Cómo te sientes con esto?
1: Como el culo, marica, ¿cómo me vas a sentir?
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Marica, llámame apenas escuches este mensaje. ¿Puedes creer que este carajo le dio like a la tipa esta que siempre nos metemos en la cuenta y la choqueamos? Esa tipa que le da like a él. Ahorita son amiguitos de like. ¿Tú puedes creer esa vaina? Es que estoy tan arrecha. El otro día yo le dije, coño, no...

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1: 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Aunque su sueño siempre fue ser ingeniero, un día Tonito lo invitó para hacer una mudanza, para buscarse alguito, par de pesos, pa' algo alcanza. 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

¿Cómo andamos? ¿Cómo vamos a esta hora de la mañana? ¿Qué tal? ¿Cómo andan? ¿Cómo van? Buenos días a todos, buenos días a todas. Ya el WhatsApp está habilitado para que te comuniques con nosotros. 7899-3749. Feliz inicio de semana. Ya la última semana de julio. Por Dios, así de rápido va el tiempo. Así que, damas y caballeros, continuamos con más a esta hora de la mañana. Buenos días.

Bienaventurado el varón que no anduvo en consejo de malos, ni estuvo en camino de pecadores, ni en silla de escarnecedores se ha sentado, sino que en la ley de nuestro Dios está su delicia, y en su ley medita de día y de noche. Será como árbol plantado junto a corrientes de aguas, que da su fruto a su tiempo y su hoja no cae, y todo lo que hace prosperará. Bendito sea el Salvador desde ahora y para siempre. Esta tierra maravillosa, tierra de justos, tierra bendecida por nuestro Dios. Gracias, Señor, por este nuevo día, porque tu diestra de poder no se ha encogido para bendecirnos. Eres extenso, Señor, con este pueblo que te ama. Gracias por cada familia en El Salvador. Gracias por nuestro presidente Nayib Bukele, su familia, sus colaboradores. Gracias, Señor, por toda la sabiduría que él tiene, que tú le has dado para seguir tu camino y tus preceptos. Gracias por este cielo y esta tierra de multiplicación y de bendición. Te damos gracias, Señor. Somos un pueblo agradecido contigo. En el nombre de Jesús, muy buenos días a todos.

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6: Son las 6 de la mañana con 6 minutos.

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10: Muy bien, damas y caballeros, damas y caballeros. Permítame que esa no era la que iba. Hoy sí. Hoy sí, hoy sí. Damas y caballeros, ¿cómo andamos? ¿Cómo vamos a esta hora de la mañana? ¿Cómo? 6:13 El WhatsApp habilitado para que nos escriba a 7899-3749. ¿Qué es lo que pasa? ¿Qué es lo que ocurre? ¿Qué es lo que acontece en las diferentes calles del Gran San Salvador? Nosotros contentos, felices de acompañarle una vez más a esta hora de la mañana. Así que a ponerle feeling, a ponerle tra esta semana. ¡Buenos días!

0: de grosero hemos iniciado este lunes. 6:15, 6:15.
1: No hay para
0: ¿Qué tal? ¿Cómo andamos a esta hora de la mañana? Buenos días a todos, buenos días a todas. ¿Amaneció empiernado o no empiernado? ¿Con lluvia o sin lluvia? ¿Qué tal amaneció? ¿Dónde fue el fin de semana? Cuéntamelo al 7899-3749. ¿Ya lleva su topper lleno de comida? ¿Ya lleva su topper lleno de frijolitos? ¿Los panes con frijoles ya lo lleva por ahí? Espero que sí, ¿verdad? O si no, nos va a tocar comprar. Buenos días a todos. Good morning.

bien, muy bien, muy bien. Salud para Guayito, Guayito, los primeros en reportarse a esta hora de la mañana. Bueno, me están indicando que ya hay tráfico complicado precisamente para integrarse desde el Principito, desde ese redondel del Principito, hacia la, para la Monseñor Romero, perdón, Monseñor Romero. De igual forma, en el Petío ya comienza a haber tráfico complicado a esta hora de la mañana, para que lo tenga en cuenta. 7899-3749, ¿ok? 7899-3749. Good morning a todos, good morning a todas. ¿Dónde hay más tráfico? Vaya explicándonos qué es lo que pasa, qué es lo que ocurre en las calles que usted va.

0: estimado Emma. Hola.
1: Muy good morning aquí en la calle de Apopa para la integración. Antes de llegar a Redondel El Ángel ya hay tráfico pesado.
0: Gracias, mi niño. Gracias, mi niño. Fuerte abrazo. 6:20. ¿Dónde hay más tráfico a esta hora? Reportalo. 7899

0: De modo, pues aquí vamos a vuelta de rueda y eso nos lleva con los ánimos abajo, más que el lunes. Pero pone buena música.
1: Va, chivo. 6:22 minutos. ¿Qué tal, chicos? ¿Cómo andamos a esta hora de la mañana? 7899-3749. Buenos días a todos, buenos días a todas.

Por acá me están indicando ya que hay tráfico complicado en la Monseñor Romero para integrarse a los próceres, para que lo vaya teniendo en cuenta. Si usted viene a la Monseñor Romero y va buscando los próceres, tenga cuidado y precaución, ¿verdad? Ante todo. 7899-3749 es el

Mire, sabe que fuera bueno iniciar dieta esta semana. No es broma, no es broma. Yo sé que estamos un poco a distiempo, ¿verdad? Para las vacaciones y andar ahí en centrito y andar luciendo los ñeques, pero ¿quién quita es una buena semana para iniciar una dieta? O sea, de aquí a 3 meses va a ver los resultados. Se lo apuesto. Si se pone disciplina, ve en 3 meses el resultado. Pero, ¿en qué queda todo? En usted. Para que usted lo vaya teniendo en cuenta, ¿verdad? Así que, Buxos, Caperuxos, buena semana para iniciar una dieta. Pues sí, chis. Nunca es tarde para iniciar algo. Good morning.

¿Cómo andamos a esta hora? ¿Qué nos cuentan? ¿Qué nos dicen? ¿Qué nos traen? 7899-3749 es el WhatsApp. Saludos por usted, que también quiere iniciar el gimnasio. No, le digo, así se lo digo, no es tarde para iniciar el gimnasio. No es tarde para que usted vaya on fire, para que usted vaya después del trabajo, antes del trabajo. ¿O sabe qué? O gradualmente. Si usted anda buscando, obviamente, sentirse bien con usted mismo, quizás no bajar de peso, quizás no estar tan sedentario, se puede decir, es una buena semana para darle inicio y darle movimiento a su cuerpo. Así que buxos por ahí, ¿verdad? 6:30, baby, buenos días.

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6: Son las 6 de la mañana, con 43 minutos.
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6: Muy bien, attention please, porque en estos momentos hay tráfico complicado precisamente en Constitución con rumbo hacia El Salvador del Mundo. Luego nos vamos a los alrededores del Salvador del Mundo, donde también hay tráfico complicado a esta hora de la mañana, para que usted lo vaya teniendo en cuenta y obviamente no se vaya a meter al tráfico, ¿verdad? Otro lugar donde hay tráfico en estos momentos, de la 75 con rumbo hacia la Escalón, también de igual forma, a tener paciencia y precaución. 75 hacia el Escalón, mucho tráfico a esta hora de la mañana. 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
6: Ok, ok, 6:47 minutos. Así vamos iniciando positivo, con fire, con todos los powers a esta hora de la mañana. El WhatsApp habilitado, 7899374. ¿Qué pasó, Nemi? ¿Qué nos mandó? Muy, aquí hay tráfico y nada que avanza. ¿Y eso dónde es? ¿Dónde es? Si no me equivoco, esto es en el centro, ¿verdad? Sí, esto es por el Parque Bolívar. Tráfico complicado, por Dios. Apenas iniciando la semana, buenos días. Muy bien, damas y caballeros. Good morning a todos, good morning a todas.

bueno, tráfico complicado también, precisamente los chorros. Qué raro, ¿verdad? Qué raro. Qué carretera esa, ¿verdad? Qué, de veras, que. No, mejor no digo nada. Está maldita. Está maldita. Bueno, 78993749. Good morning a todos, good morning a todas. René Mejía, ¿qué onda? ¿Qué tal? ¿Cómo andas, bicho? ¿Cómo vas? Good morning.

0: Muy bien, 651, ¿qué tal? ¿Cómo andan? Buenos días a todos. Muy bien, muy bien. ¿Qué más veo por acá? Bueno, también tráfico complicado precisamente en la Juan Pablo II, en la John Paul II. Para que lo vaya teniendo en cuenta, vea. Buenos días, buenos días, buenos días.
1: Todo bien, hoy aquí iniciando semana, siempre junto a la Urbana, con todos los poderes. Saludos ahí, Moy.
0: René Mejía, good morning.

Ah, caray. Muy bien, 6:54, chicos, 6:54 minutos. Uy. Estoy viendo por acá que sí. Está complicado en varios sectores del Gran San Salvador. Para que lo tenga en cuenta y tenga cuidado, ¿verdad? Por ejemplo, El Salvador del Mundo con rumbo hacia la Manuel Enrique Araujo. Fue mal, fue mal. ¿Qué más? ¿Qué otro reporte tenemos por ahí? 7899-3749.

agachadito. Muy bien, damas y caballeros, continuamos con más a esta hora de la mañana. Saludos a usted que va de camino al trabajo, saludos a usted que va de camino ya hacia la U. Saludos a usted que le cobraron el mes de... Yo nunca entendí la lógica, o sea, yo sé que espero no pecar acá, ¿verdad? Pero no, usted cuando iba a la universidad, los que van a la universidad no se han fijado que siempre comienzan ciclo ya tipo julio, pero solo van la última semana de julio y les cobran aún así. Cosita. Muy bien, damas y caballeros, continuamos con más. Good morning.

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9: Son las 7 de la mañana con 6 minutos.
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8: Son las 7 de la mañana, con 16 minutos.
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12: Muy bien, muy bien. 7:18 minutos. Good morning a todos, good morning a todas.

0: Pitbull sonaba On Fire en 2014. ¿Cuánto tiempo ha pasado? 12 años, bicho. 12 años. Y usted todavía se cree cipotón. Por Dios. Muy bien, muy bien. Damas y caballeros. Ya no digamos cómo se sienten los que escuchaban el chombo. ¡Hue madre! Ay, no, qué rápido pasa el tiempo. Por eso le digo, aproveche cada tiempo, cada minuto, cada espacio que usted tenga. Por eso le digo, no es tarde, digamos, les decía al inicio del turno, no es tarde para iniciar, ir al gimnasio, comenzar una dieta, comenzar algún nuevo hábito. No es tarde, no es tarde. Porque cuando acuerde, usted va a decir, wow, ¿cuánto tiempo ha pasado desde 2014, desde 2015, desde 2016? ¡Hue madre! ¿Qué edad soy, Johnny, contalo, Johnny?
1: Hola, muy buenos días. ¿Qué tal, viejo? ¿Cómo estamos? Por el inicio de semana. Sí, viejo, quiero ir al gimnasio a bajar esta panza de bolos que tengo. ¿Qué onda? ¿Qué hay? ¿Qué tal tu fin de?
0: Ahí está. Pues sí, yo digo que vayan al gimnasio, a cualquier gimnasio. Miren, sabe que gimnasio es un chivo, y así se los digo. Son los del Indes. No es broma. Fíjense que vaya. El Indes tiene, no me acuerdo cuántos gimnasios aquí alrededor, ¿verdad? Digamos, está el de la calle Arce, está el de Deportes de Playa y está el de Merliot, el de Complejo Deportivo Merliot. ¿Lo recuerda? Muy bien. Si usted paga $20, tiene el chance de ir a cualquiera de estos tres gimnasios, sin membresía, sin pago adicional, no. Los $20 y ya. Y lo chivo de estos gimnasios es que son nuevos. Como los hicieron para los Juegos Centroamericanos y del Caribe, para los atletas y todo, se ha aprovechado para que llegue el público en general a utilizarlos. No es broma, un viernes en la noche, 7 de la noche, ese gimnasio estaba vacío. Eso sí llega hasta las 8 de la noche, ¿verdad? Pero si usted llega temprano y todo, el gimnasio pasa vacío y es súper chivo también. ¿Sabe? El del Polvorín también puede utilizar, el allá de San Jacinto. También hasta ese puede utilizar. San Jacinto es Polvorín, me corrigen. Hasta ese puede utilizar. Alex Portillo, el de los tiempos del chombo, todavía seguimos sin llegar a los 40. Ay, no. Pero, bueno, ahí está el detalle, ¿verdad? ¿Cuánto pagan ahí? $20. Y no es publicidad al lugar. Pero $20, la Soki puede ir a... Imagínese un día anda... Usted vive en Merliot y anda trabajando acá abajo y no tiene chance de ir al gimnasio, puede ir al deporte de playa o al Callas. Si usted anda en... ¿Cómo es que se llama? Anda allá por San Jacinto. Hey, quiero echarme mi par de levantamientos de peso. Va ahí de San Jacinto, al Polvorín. O sea, excusas no hay. Así que yo por eso me inscribí la semana pasada. Muy bien, damas y caballeros, 726, buenos días a todas, good morning.
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0: Ok, vamos con este señor. Vaya, esta canción, igual que ayer, nació, si no me equivoco, salió en 2006. Esta canción tiene 20 años, señores, 20 años. Imagínense cuánto ha pasado, 20 años. Yo tenía, más a ver, 12, 11 años cuando salió esa canción y la andaba dedicando. Va a creer. Ay, no. Ahora ya la cipotona es mamá de dos criaturas a la que se le dediqué en aquel entonces. Muy bien, y no estoy diciendo que es malo, sino que... Uno complicándose en aquel entonces, ¿verdad? Muy bien, 727, buenos días.

0: 7:30 minutos. Muy bien, gracias a todos y a todas por estar pendientes del 94.9 La Urbana. Con esa canción vamos a ir a una pausa, chicos. Ya regresamos con más del 94.9. Buenos días.
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5: 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Son las...
6: 7:30 a.m.
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1: Son las 7 de la mañana, con 33 minutos.
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1: Son las 7 de la mañana con 34 minutos.
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21: Muy bien, damas y caballeros, attention please, por favor, porque en estos momentos hay tráfico complicado precisamente desde La Ceiba hacia la Manuel Enrique Araujo, es decir, hacia el Parque de Pelota, para que usted lo tenga en cuenta y tome precaución, ¿verdad? Luego nos vamos a los alrededores del Salvador del Mundo, donde también hay tráfico complicado, así que Buxo, Caperuxo, por ahí, 7899-3749 es el WhatsApp de La Urbana para que mande su reporte de tráfico. Good morning.
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21: Miren, se me acaba de ocurrir una dinámica, ¿verdad? O sea, vaya, ahorita vamos con otra canción. Comenzó el Bayou. Vamos a ver. ¿Cuántos años tenía? ¿En qué año salió? Lanzamiento. 2010. Hace 16 años. Es que yo estoy viendo que el reggaetón le pare... ¿Por qué viene? Esto viene por varias razones, ¿verdad? Primero, le quiero comparar quizás el reggaetón de antes con el de ahora. Para 2010, Don Omar

16 añitos, fue hace 16 años, curiosamente, ¿verdad? Pero sí tenía 16 años. Por Dios. ¿Cuántos años tenía usted? ¿Dónde estaba en 2010? Recién terminaba el Mundial de Sudáfrica, 2010, mire. ¿Qué más? El Barça era... Ese año el Barça iba a ser multicampeón. Ese año el Barça iba a conseguir el sextete, por cierto. ¡Qué loco! Hace 16 años. ¿Dónde estaba? ¿Dónde usted estaba hace 16 años? Muy bien, 78993749. Good morning a todos, good morning a todas. Este es el 94.9 en el inicio de semana, lunes 27 de julio.

Muy bien, muy bien, muy bien. 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

Justamente en ese año estaba escuchando el cumbiatón de Alexis y Fido. Por Dios, es cierto, esa canción era buena. Por eso te puse el sticker bailando. Carlos Chicas, saludos, Carlos Chicas. 7899-3749. Vamos a ver. Y esta fue ella y yo. Vaya, ella y yo.

0: Ella y yo salió hace 21 años.
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0: 21 años, yo iba a quinto grado. Pero fue grabada en 2004. ¡Hue madre! ¡Hue madre! Muchos expertos de la música dicen, no, es que el reggaetón no puede ser considerado como old school, que no sé qué, huecho, sí. Al igual que el rock, que fue un género que también en su momento generó mucha rebelión, ¿verdad? Que decían que era de Satanás y que no sé qué. Ahora también igual el reggaetón es considerado también como un género musical histórico, que vino a desbaratar mucho la industria musical. Imagínense, 2005 salió esta canción, por Dios. Bicho, yo iba a quinto grado.

Y por cierto, por acá tengo más información importante a esta hora de la mañana. 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

0: saludo si me escucha Claudia Estefanía allá en... Ah, no. No puede, no nos puede escuchar ahorita. No nos puede escuchar. No estamos enlazados con la caliente. Allá está en San Miguel, así punta.
1: Muy bien, dame ese caballero. 7:40.

0: Adiós.
1: Muy bien, muy bien. 748, 748. Y hasta para que se sienta más viejo, tiene 22 años. 2004, señor. 2004. Qué madre de veras, cuánto tiempo ha pasado ya. Muy bien, damas y caballeros. Esta canción salió cuando nació mi hermano. Ah, imagínense. Y el cipote ya está todo rayado, parece pizarrón de... No, parece baño público, dice él. O sea, me refiero que está tatuado el cipote. Así que, eso, así se dice a mi hermano, que parece un baño público, dice. Pero bueno, nosotros continuamos con más, damas y caballeros. 7:49 minutos.

7:50. Hoy es 27 de julio. Ya estamos confundiendo un poco las cosas. Muy bien, damas y caballeros, ¿cómo andamos? ¿Cómo vamos?

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6: Son las 8 de la mañana, con 8 minutos.
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0: Muy bien. ¿Cómo andamos? ¿Cómo vamos a esta hora? 8:14. Feliz inicio de semana. Uy, solo informame, dice, que no hay semáforos en la Bernal. Estalló un transformador y se fueron todos los semáforos. ¡Ah, caramba! Gracias, Kevin Vides. Saludos, Kevin Vides. Ronnie, los que son educados, maletas, para manejar el semáforo de la Bernal y San Antonio Abad, no sirve. Ok. Gracias ahí, Ronnie Reyes. Ronnie, cuéntalo, bebé.
1: Ajá. ¿Qué onda, mi amor? Días de no saludarte. Buenos días, ¿cómo estás? Mira, una pregunta. Alguien ahí que me informe, ¿qué necesito yo para hacer Uber allá en El Salvador?
0: Nada, solo tener carro. Tener un carro que, vamos a ver, si hace 10 años, del 2016 hasta donde tengo entendido. Vaya, alguien que me diga qué se necesita para hacer Uber acá en El Salvador, que alguien me diga, por favor. Que alguien me diga, amigos Ubers, Indrivers, que alguien me diga, ¿verdad? ¿Qué se necesita para hacer Uber? Es la pregunta de este día. Siempre tienen mucho que contarme. Así que nosotros continuamos. Espero su mensaje. WhatsApp 7899-3749. 7899-3749.

0: los documentos en regla, licencia, DUI, antecedentes penales, policiales.
1: Otra vez, que no escuché bien. Carro,
0: tarjeta.
1: Hacete para atrás, permítame. Ahora sí, permíteme. Ahí está. Ajá, contalo.
0: Los documentos en regla, licencia, DUI, antecedentes penales, policiales, la foto del carro, tarjeta. Para Uber 2016 te piden, en Driver te piden hasta del 2001 para arriba.
1: O sea que yo podría ser InDriver, mira José. O sea que, vaya, oiga bien. Porque mi carro 2012, por ahí. Ajá. Ya escucharon. ¿Qué se necesita para hacer Uber acá en El Salvador? Muy bien, damas y caballeros, continuamos con más a esta hora de la mañana, 8:16, buenos días.

0: ¿verdad? Y lo reconfirmo en estos momentos. El semáforo de La Bernal está fregado. El de San Antonio va, está fregado. Y está causando un gran deschón y un gran desmoder. Que alguien me indique si anda por ahí en estos momentos, si arreglaron o por lo menos están haciendo el intento de arreglarlo. El semáforo de La Bernal. Ok, por acá los estoy esperando. 7899-3749. Seguimos con más a esta hora de la mañana. Buenos días.
1: Oye, en la Vallarta está el alcalde con DJ Joe.

0: Hola, muy feliz inicio de semana. ¿Me podías complacer con ojitos chiquititos?
1: Me dije, ya sabían de mí.
0: Ok, te la tengo por acá.
2: Oh, I already see what it is.
0: Aquí está, mira, voy a pausar esta porque sí. Solo para complacerle a usted, Angeli. Aquí está, mira, Angeli. Ya sonando para usted, bebé. Le debí una canción de la semana pasada, pues.

0: Ok, saludos para Angeli hasta New York.
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0: Muy bien, muy bien, damas y caballeros. Tenemos información muy, pero muy importante. 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Continuamos con más, damas y caballeros. Más música para ponerle feeling a esta hora de la mañana. Buenos días. From Cape Canaveral, MK, Big Cypress Rap. 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
2: 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Son las...
3: Son las 8 de la mañana, con 31 minutos.
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1: Son las 8 de la mañana con 34 minutos.
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3: Muy bien, muy bien. 8:40 minutos. 20 más. Y vamos llegando a las 9, chicos. Ya casi nos vamos. Así de rápido se ha pasado el tiempo. Muy bien. Nosotros contentos, felices de acompañarle en tu día, en este inicio.

0: Brian X.
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2: Ok, 8:43, chicos. Rápido se va el tiempo, ¿verdad? Qué rápido. Bueno, todavía estoy viendo y me están indicando que el semáforo de la Bernal todavía tiene pleito, ¿verdad? Así que tenga precaución, paciencia, voy agarrando alguna ruta alterna. Justamente es el semáforo de la Bernal que da con la San Antonio Abad. Ese es el desmoder ahorita. Eso es lo que pasa, es lo que ocurre. ¿Quién más va en ese tráfico? Que me lo confirme, por favor, si aún siguen por ahí. Hasta donde vi, todavía sigue. Así que, pero si ya pasó algo, alguna novedad más, me lo indica al WhatsApp. Nos vamos hacia el redondel del Salvador del Mundo, donde igual forma hay tráfico complicado a esta hora de la mañana. Los alrededores del Salvador del Mundo complicados. Si usted se va dirigiendo a la Manuel Enrique Araújo, va a encontrar tráfico. Si se dirige al Paseo General Escalón, más o menos solamente hay

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0: 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Muy bien, damas y caballeros, ya solamente nos faltan 9 minutos más y vamos llegando ya a las 9. 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Muy bien, damas y caballeros.

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De esta manera nos vamos despidiendo. Ha sido un gusto, un placer. Será hasta el día de mañana, primero Dios, a partir de las 5:15, 5:20. Cuídense mucho. Bye, bye. Salud. Los amo. Salud.

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0: Ladies and gentlemen,
1: suban el volumen que ya llegó la reina del dial. Lo que tanto pedías ya está al

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Están. Qué gusto saludarlos, acompañarlos en este inicio de semana, nueva semanita ya. Espero vengan recargados de este fin de semana. Hoy comenzamos con La Bichota, con su nuevo tema musical. Y por supuesto con este bombón que estamos escuchando. 9:16. Buenos días. Ya me estaban regañando por la fotografía. Ya está.

Bueno, chiquitas, chiquitos, esto es Lunes Sin Ley, donde arrancamos la semana, ya usted lo sabe, sin reglas, con la mejor música, con buena vibra, ocurrencias y lo que a usted se le ocurra. Yo soy Katy Rivera y desde este momento te acompaño hasta las 12 del mediodía.

0: Esa es la pregunta, esa es la pregunta. Farruko. 9 de la mañana con 20 minutos. Amigos y hermanas, ¿cómo están? Buenos días. Si nadie se lo ha dicho hoy, que tenga un excelente día, que Diosito me lo bendiga, me la bendiga. Que la pase muy bonito esta semana. Y éxitos en su trabajo, en la universidad, en el colegio, donde quiera que esté. Mi querida Rosemary, ¿cómo está? Rosemary Natalia Orellana, yo le mando saludos a todos, a toda la gente de Quetzaltepeque, me dice gracias. También Isa, buenos días, saludos, bendiciones y activos con la mejor locutora. Gracias.
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1: ¡Vámonos! Hoy se reportan, hoy arrancamos un lunes diferente, pero con audios, necesitamos audios acá.

0: Hola, buenos días, mi gatita linda, preciosa, mi amor, ¿cómo estás? Deseándote un muy lindo, bendecido y feliz día lunes.
1: Gracias, igual.
0: Inicio de semana y casi terminando el mes para agarrar las vacaciones.
1: Ay, ay, ay, sí.
0: Pues por acá en la chamba ya urbanizándonos.
1: Eso.
0: Con Katy Rivera, la reina del vial. ¿Y por dónde? Ya todos sabemos, en la urbana 94.9.
1: ¿Qué voz es?
0: Pues no sé si me puedes poner, ya sea la music session de Daddy Yankee o Bye Ben de Daddy Yankee, por favor.
1: Gracias, te mando un abrazo. Saluditos, gracias igual, Josué. Qué gusto, de verdad. Gracias a todos los que están conectados. Saludos para Isaura. Aunque nombre más único.
2: Hola, hola, buenos días.
1: Hola, buenos días.
2: Gatita preciosa, gatita chula. Dígamelo. ¿Qué tal? ¿Cómo está esa muñecota encantadora? ¿Cómo amaneciste? Espero que todo muy bien, que hayas descansado este fin de semana y que vengas con todas las pilas recargadas para iniciar con buen feeling, como siempre, y con esa linda sonrisa, esa voz que cautiva. Aquí estamos siempre en sintonía de la urbana,
1: sí,
2: y de la
1: claro,
2: mejor, la reina del dial. Gatita, bendiciones, abrazos y besos para ti en este inicio de semana.
1: Ay, gracias, Ivancito. Gracias, miren que sin ustedes esto no es nada. Sin sus buenas vibras, sin sus saludos, sin sus notas de voz, sin sus mensajitos, esto no es nada. Hoy arrancamos diferente, hoy vamos con un poquito. Me decían, Katy, ya no pusimos trap nunca. Bueno, arranquemos con un lunes un poco más relajados, bellaquitos. Ah.
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1: Quiero mandar un saludo muy especial a Clary. Feliz inicio de la última semana de julio, me dicen por acá. ¿Quién se sabe esa canción? ¿Quién se la sabe completa, eh?
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0: Hola, hola, buenos días, Catita preciosa, la reina del dial. Ya estamos conectados, Catita, con la 94.9, Catita, urbana.
1: Qué lindo, Santo, gracias por estar en sintonía. Feliz inicio de semana.
2: ¿Qué tal? ¿Cómo estás?
1: Hola, David.
2: Un par de días para poder conectarme con ustedes, escucharlos, pero aquí andamos. Puedes poner la canción de luces de colores de Omar Court.
1: Claro, vámonos por esa línea, un poquito diferente un lunes. A ver, luces de colores, vámonos. Esa canción casi no me la solicitan. Omar Kurtz,
3: vámonos. 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

0: Que tita preciosa de la reina del día. Por la urbana 94.9. Desde que me acabo de acordar de una canción que tengo tiempo de no escuchar, pero no sé si me la podrías poner. Es de Trap Capos y Noriel, se llama El Problema. Por favor.
1: Ay, ya sé cuál es esa canción. Vamos a ver, antes de irnos a la pausa, ¿será que la podemos poner? Ya te la busco. ¿De quién me dijiste que era la canción?
0: Que tita preciosa de la reina del día. Por la urbana 94.9. Desde que me acabo de acordar de una canción que tengo tiempo de no escuchar, pero no sé si me la podrías poner. Es de Trap Capos y Noriel, se llama El Problema. Por favor.
1: ¡Vámonos! Antes de irnos a la pausa, nos vamos con esa canción y ya regresamos. Pato, ¿cómo estás? Buenos días. Feliz lunes.

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3: Son las 9 de la mañana, con 40 minutos.
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0: ¿Quién más está por ahí conmigo?
1: Eso,
0: buenas.
1: Tal vez cuando puedas. Y si puedes colocar Kyoto, también de Omar Ford. Buena música.
0: Buenas canciones. Hola.
2: Hola, muy buenos días. Katy. ¿Qué tal? ¿Cómo está, Katy? Saluditos. Aquí estamos escuchándole ya en el trabajo. ¿Qué tal? ¿Cómo se encuentra este día, el lunes?
0: Yo muy bien.
2: Iniciando la semana. Cuesta arrancar, pero aquí estamos. Con la mejor de la urbana, Katy Rivera, 94.9.
0: Bonito, gracias.
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0: Oscar Orellana también dice, Katy, que tengas un excelente inicio de semana. Gracias igual, chicos, bienvenidos. ¿Cómo están? ¿Dónde andan?

0: Buenos días, ¿qué tal tu fin? A ver, ¿qué tal? Pues por aquí ya reportando sintonía en este lunes sin ley, por supuesto, sí, cómo no. Y pues sí, deseándote, no, mi niña, un bendecido inicio de semana. Hoy estamos on office.
1: ¡Ay, en serio! Bueno, saluditos, Claudita. Gracias por estar en la casita por ahí en sintonía. Gracias.
2: Hola, hola. Buenos días.
1: Hola, Gerardo. ¿Cómo estás?
2: Gatita preciosa. La reina del piano. ¿Por dónde? Por la urbana. 94.9. Gatita, deseándote lo mejor hoy, mañana y siempre. Tengo tres opciones con Brian Myers. Te voy a dar a elegir cuál te parezca más. Es Tanta Falta, es una. Y Ya no Eres Mía, creo que se llama la otra. Y Un Ratito Más. Ahí decides tú cuál pones. Deseándote un muy lindo, feliz y bendecido día lunes. Te amamos, gatita. Y pues gracias siempre por esa buena vibra, esa buena actitud y ese feeling que te caracteriza.
1: Gracias.
2: De todo
1: me encanta, hagamos. Gracias, Gerardo, gracias por estar en sintonía, gracias, y me encanta esa dinámica. Díganme cada uno en notas de voz tres canciones como más o menos de esta línea. No quiero decirle del todo trap, pero esto sí, pero la que usted quiera, tres opciones y yo escojo una. ¿Me parece?

0: mandar un saludito muy especial hasta Puebla, México. Para allá, nuestro querido amigo López está en sintonía. Gracias. También para Edwin, que por ahí me dejó un videito bien bonito. Gracias. Gracias, gracias y feliz inicio de semana para ustedes también.
1: Antes de que te vaya, vamos para el segundo.
0: Ya saben que no podemos dejar toda la canción, pero me gusta lo que pasa.
2: Buenos días, hey, escucha ahí Kyle de Bad Bunny.
0: Kyle.
2: Me llega. Sería que me pones Tormenta, siempre de Bad Bunny.
0: Qué buena.
2: Sería bueno una mañana solo de trap, así fíjate, del viejito. Excelente, hombre. Excelente.
0: ¿Qué les puedo decir? De aquí soy yo. Pero no, acá tenemos gusto variado, chicos. Gusto variado, pero démosle. Buenos días, mi Katy, ya en sintonía con un dolorcito de espalda baja, pero ahí vamos. ¿Qué pasó? ¿Será que un mal ejercicio? ¿Un mal movimiento? ¿Hay que irnos a dar un masaje? ¿O sí?

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1: Bueno, chiquitas, chiquitos, les voy a poner una canción con la que siento que vamos a arrancar fuertes este lunes. ¡Auch!

0: saludos a todos los amigos por ahí que van con Edwin a esta hora de la mañana.
1: Bien borracho.
2: Hola, Katy, buenos días.
0: Buenos días, hermosa, ¿cómo está?
2: Por fin la puedo saludar por un poco más tranquila. Ahora ya vuelvo a mi horario normal de 2 de la tarde a 10 de la noche. Antes me costaba enviarle un mensaje porque andaban ahí otras personas, entonces no podía. Pero ahora ya vuelvo. Así es que me da gusto saludarla, espero que tenga una excelente semana, un feliz inicio hoy lunes, que todo le salga súper bien.
0: Gracias, igual.
2: Y aquí estamos siempre sintonizándola.
0: Gracias, mi Katia. Le mando un fuerte abrazo. Gracias por estar en sintonía. Yo sé que siempre están trabajando, andan corriendo de arriba para abajo todo el día, pero se toman ese tiempecito de saludarnos. Se los agradezco. Feliz inicio de semana.
3: Hola, hola, muy buenos días, señorita linda Katherine Rivera, buenos días, aquí escuchándote siempre bien urbanizado, escuchándote siempre desde Ciudad Delgado. Katita linda, ¿crees que me puedes complacer con la canción de El Teléfono, por favor? El Teléfono, por favor, gracias, Katita, gracias, feliz día, bendiciones, gracias.
0: Gracias a ustedes. Bueno, chicos, hoy estamos con un mood no tan de reggaetón old school, pero hoy ustedes son los que mandan. Llegó la dinámica de este lunes sin ley. Quiero que me envíen el nombre de tres canciones que les gustaría escuchar esta mañana aquí en Urbana 94.9.
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0: Y de esas tres vamos a escoger una. Y esa es la que va a sonar, por supuesto, al aire. Así que quiero que me digan, Katy, te tengo tres opciones. Así.
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0: Katy, te tengo tres opciones. Esta es este y este. Te tengo tres opciones de canciones que suene tal. O sea, ustedes tienen que darme ahí la idea de tres canciones. Así que pónganse ahí a pensar qué canciones les gustaría proponer y escríbanme ya a través del WhatsApp 7899-3749. ¡Vámonos!

0: mis tres canciones serían Katy Panty Panty Panty con la ley. La otra sería El Giltro y la otra Mamazota. Así que elija cuál de las tres.
1: Ya sabía.
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1: Ah, ustedes lo quieren hacer como lo hace la MC, pero que no lo hacen así, greña, dile.
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2: Hola, Katy.
3: Hola, ¿qué tal? ¿Cómo
2: que estás? Tengas un buen día. Mira, a mí la canción que me gusta, ajá, es la de Dardos, de Romeo Santos con Prince Royce. Okay. Tal vez ahí la consideras.
3: La consideramos. Vaya, tienen que darme tres opciones, pero ¿cómo que no, amiga? ¿Cuál es su nombre para poder agregarte aquí al WhatsApp de La Urbana? Me tienen que dar tres propuestas. Katy, te propongo esta, esta y esta. Osmin Reyes, saluditos, bienvenido.

0: Bueno, ahí estaba sonando Dardos, Romeo Santos junto a Prince Royce. Y Beth ya está agregada. Gracias por esa recomendación. Me encanta un poquito de bachata también. Por eso se trata de un lunes sin ley, o sea, sin reglas. Aquí lo que usted quiera solicitar. Hoy nos vamos en trío, así, en tres opciones de canciones. Bueno, ya regreso con más. Nos vamos a ir a una pausa. Ya vengo.
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14: Son las 10 de la mañana con 8 minutos.
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1: Son las 10 de la mañana con 19 minutos. 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

0: Bueno, llegamos a las 10 de la mañana ya con 23 minutos. Qué gusto poder acompañarlos a esta hora y por supuesto tener información para todos ustedes. 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
3: 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Son las 10 de la mañana con 26 minutos.
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4: Son las 10 de la mañana, con 34 minutos.
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4: Son las 10 de la mañana, con 36 minutos.

0: Ahora sí, ya regresamos. Ya regresamos, chiquitas, chiquitos. ¿Cómo están? Buenas.
1: Gracias, feliz lunes. Yo tengo tres opciones.
0: Dímelas.
1: Si tú quieres, de Wisin y Yandel, la santa de Bad Bunny, falsas mentiras de Ozuna.
0: ¡Ay, qué buenas canciones! Rudy, saludos. Me encantó esta propuesta, me encantó. Ya voy escuchando más audio, chicos. Vámonos con un poquito más de música.

0: Hola, Katy, hermosa, buen día.
1: Elizabeth, ¿qué tal?
0: Feliz
1: ¿cómo
0: inicio
1: está?
0: De semana.
1: Gracias, igual.
0: Miren, yo tengo tres opciones.
1: Y
0: La fuera del mercado, una noche en Medellín y la de cine es contigo.
1: ¡Ay,
0: Ahí
1: qué
0: te escoges
1: bonito!
0: Una.
1: ¡Vámonos! Variado, me encanta este lunes. ¡Qué bonito! Se va a quedar ya sello de nuestra dinámica de lunes. Así de alto para dormir, me dice. Ya lo
2: ¿Cómo
1: veo.
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1: Ya escucho más audios, ya ven.
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1: 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Son las 10 de la mañana con 45 minutos.
2: Buenos días, Catita, buenos días.
3: Hola, buenos días.
2: ¿Cómo estás? Es hermosa, ¿cómo estás? Espero que estés bien. Ey, está buena esa dinámica que tenemos ahora.
3: La vamos a dejar, ¿ok? Para los lunes.
2: Bueno, mis tres sería, si te dejas llevar, Ozuna y Juanca, el Problematic, okay. Mi todo, Gillo Sarante y mi San Miguel de Romeo Santos y Prince Royce. Cualquiera de las tres ahí, Catita. Bendiciones, feliz día.
3: A ver, ey, pero siempre que
2: buenos días, Catita, buenos días, ¿cómo estás? Princesa hermosa, ¿cómo estás? Espero que estés bien. Ey, está buena esa dinámica que tenés ahora. Bueno, mis tres serían, si te dejas llevar, Ozuna y Juanca, el Problematic, mi todo, Gillo Sarante y mi San Miguel de Romeo Santos y Prince Royce. Cualquiera de las tres ahí, Catita. Bendiciones, feliz día.
3: Me encantan.

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Son las 10 de la mañana con 50 minutos. 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

0: Bueno, llegamos a las 10 de la mañana ya con 52 minutos. Continuamos acá en la Urbana 94.9. 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
0: 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Gracias a ti, gracias por estar con nosotros, vamos a continuar con más y a seguirlos en las redes sociales.

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2: Son las 11 de la mañana con 2 minutos.

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8: Son las 11 de la mañana con 6 minutos.
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1: Voy a ver qué hago por estos lados. Buenas.
2: Buenos días, Katherine.
1: ¿Qué? Hoy va a llover.
2: Vamos aquí rumbo al trabajo, a la Trabaja Nation. Un poquito malitos. Estamos enfermitos hoy lunes.
1: Andan heridos.
2: 10 de la mañana.
1: Ay.
2: Pero aquí vamos.
1: ¿Se imaginan ustedes que hasta eso extrañaba yo que me dijeran? Que andaban heridos, que andaban lastimados. Un lunes a las... tempranito, ya son las 11, pero yo sé que de temprano están acá. Saludos, chicos. Oscar, saluditos. Esta va para ustedes.
3: Va a llover. Cuidado.
1: Parece que va a llover porque nos saludaron temprano. Ya vengo con más.

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7: Son las 11 de la mañana, con 21 minutos.
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0: Bueno, llegamos a las 11 de la mañana con 29 minutos. Buenos días todavía. Señoritas, caballeros, ¿qué tal? ¿Cómo están? Qué gusto saludarlos. Buenas.
1: Hola, hola, Catita. Ya en sintonía, buenas. ¿Qué tal? ¿Cómo estás? ¿Cómo estuvo el fin de semana?
0: Lick, contarles que estoy en vivo en TikTok, acá un ratitito para saludarlos. Buenos días, Katy, aquí en modo fantasma, solo escuchándote, es que el jefe ahí anda. Tengo que estar calladita. Saludos, Noemí, un fuerte abrazo. ¿Quién más? Hola, buenas, Claudita, ¿cómo estás?
2: Katita preciosa, mis tres opciones del Fair Show.
0: Ajá.
2: Así que, porfi, poneme ahí Luna.
0: Vamos a ver si está.
2: Breaker. Ajá. Y Classic 101. Ay, Tú eliges cuál de las tres, pero me voy por Luna.
0: Me gustaron las tres opciones, pero no, nos vamos con Luna. Para los que se están conectando, ¿qué tal? ¿Cómo están? Feliz inicio de semana. Qué gusto saludarlos. Estamos acá en TikTok, chiquitas, chiquitos. Con tres opciones de canciones y ponemos una. ¡Aló! ¡Goto!

¿qué tal? ¿Cómo están? Bienvenidos, chicos. Vamos todos compartiéndole en vivo. Tefa, saludos. ¿Cómo están? Aunque sea un ratitito, vamos a pasar a saludarlos. Bienvenidos.

0: no comparte el en vivo, hoy se le queda el carro. Sonia, saludos, maestro Henry, ¿cómo está? Buenas.
1: De Heraclén, porfa.
0: ¿Cómo?
1: Lindo día, princesa guapa.
0: Vámonos a Nueva York, maestro, vámonos.
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0: Ey, éxitos y bendiciones, que todo le salga bien.
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0: Pero ando en moto.
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0: Buen provecho para los que están tomando por ahí una bebida refrescante. Eric, ¿cómo te va?

0: buenas, buenas.
1: Por acá andamos por La Palma.
0: ¿Por dónde?
1: Luego vamos para el hospital. Para allá vamos ahora.
0: Para el hospital, ok.
1: Pasaba a desearte un feliz de semana y un bendecido lunes. Que esté con muchas bendiciones para ti y tu familia. Y ahí estamos urbanizados y te estamos viendo en TikTok Live también.
0: Gracias.
1: Así que beso, abrazo a ti, saludos.
0: Ustedes andan en la jugada. TikTok Live me dice, bueno, hey, pregunto, no les había preguntado, ¿se escucha bien? ¿Todo está bien? ¿Todo good?
2: Voy a mandar un mensaje a usted ahorita.
0: Alfrediño, ¿cómo estamos?
2: Voy a buscarlo en el chat, en WhatsApp.
0: Ajá.
2: Mechu estaba poniendo. Hola, Mechu, la quiero mucho.
0: Bueno, dice conectada mientras me listo para salir en las Colombias. ¡Ay, guarda, te amo! Te amo, gordita. Espero todo te esté saliendo bien. Te amo y ya te extraño.
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0: Luis, saludos, Paco, ¿qué tal? ¿Cómo está? ¿Cómo les va? Bueno, saludos a todos nuestros amigos santanecos que han disfrutado de sus fiestas julias. Y en honor a ellos, vamos a poner aquí un poquito de todo también. Vamos a poner musiquita porque me la han solicitado. Vámonos. Un poquito también.
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0: Para todos los que disfrutaron el fin de semana. Vámonos. Segovia, saludos. ¿Cómo estás, Jimmy? Bienvenido. A ver, vámonos. ¿Quién se acuerda de esta canción?
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0: ¿Quién se la sabe? Vamos a ver.
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0: gracias a todos los que nos están empezando a seguir. Cuéntenme desde dónde me están viendo. Jimmy, gracias. Jesús, bienvenido. Sarco, ¿cómo está? Eric, saludos. Desde España, ¿en serio?
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0: Yo tengo una pregunta, ¿quiénes se fueron a disfrutar de las fiestas julias de este fin de semana? Ahora desde San Francisco, dice Paco. Saludos. ¿Y quién anda allá en Nueva York? Desde La Libertad, Jesús. Bienvenido, Lizeth. Hasta Virginia. Saludos. A ver, ¿y acá en el país quiénes están conectados conmigo? En Armenia. Ah.

0: desconocido, saludos. Qué buena onda. Buenas tardes, saludos hasta Nueva York. Desde México también por ahí están conectados conmigo. A ver.
1: Hola, hola, Katy, aquí escuchando tu lindo programa.
0: Gracias.
1: Saludos y bendiciones.
0: Bueno, son las 11:36 minutos. Chiquita, bonito de mi corazón, chiquitita, chiquito. Vamos a hacer algo. Teníamos una dinámica desde las 9 de la mañana donde usted me manda una nota de voz y me dice, Katy, te propongo tres canciones. Las que usted quiera, porque hoy es lunes, sin ley, sin reglas. Lo que usted quiera siempre... más o menos en la línea de reggaetón, para que no perdamos el hilo. Y yo voy a escoger una de las canciones que usted me solicite. ¿Le parece? 7899-3749. Pero me tiene que decir así, Katy, te propongo esta canción, esta y esta. Que suene la que tú quieras.
1: Hola, Katy, te propongo tres canciones. Okay. Puede ser La Curiosidad de My Tower. ¡Ay! También puede ser Asesina de Darell. Okay. ¡Oh, brindemos!
0: ¡Wow! Ya ven que las tres propuestas están buenas, me gustaron. Me gustaron.
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0: ¡Sander, saluditos!
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0: A ver, vamos a ver.
1: Mucho le propongo casarse conmigo. No, no, así la onda.
0: No, hombre. Ya ven cómo me vacilan ustedes, que no hay otra palabra.
2: Hola, hola, acá te propongo tres canciones.
0: Dímelas, dímelas.
2: Diluvio de Rao Alejandro.
0: Uy, no,
2: AM de Bad Bunny. ¿Qué? O Tú me das energía de Alexis y Fido.
0: Me encanta, lunes.
2: Aquí vamos subiendo para San Salvador, de Comalapa, San Salvador.
0: Ok, George.
2: Saludos.
0: Saludos, Jorge, que todo te salga bien en tu camino. Que
3: hola, Magati.
0: Miren, me encanta, me parece. Con esto me doy cuenta que hay varias canciones que ustedes tienen.
4: Hola, hola, Katy. Vaya, mira, te tengo una propuesta.
0: Dímela, dímela.
4: Son tres canciones. Una, Cuando te enamores de Rakim y Ken Y.
0: Ok.
4: Dos, Fashion Girl, ¿sí?, de Yadiel. Okay. Y tres, Down de Rakim y Ken Y.
0: Ok, vámonos, vámonos, vámonos. Todas las propuestas que me han dado me han gustado. Yo pensé que le habían hackeado la cuenta, ¿no, chiquitos? Hay varias falsas.

tráeme la canción, una de Melendi. Gracias, Kim. Un saludo. Vamos a comer pizza, dice. Tengo ganas de pizza. Pero haría con queso. Tipo la triple, la hamburguesa triple. Gustosa la niña. Dice Dani, lo primero que hago al despertar es poner la radio para escucharte a la distancia. En cama, con lluvia y mucho frío. Me dice, saludos a la audiencia y a la familia. Gracias, Dani. Saludos hasta Chile. A ver qué otras propuestas tenemos.

0: se me quedó una propuesta por ahí, esperen.
1: Calentamos más que un Julio.
0: ¿Destino o casualidad?
1: Dígala, dale lo que pide. Estamos en la zona que nada se prohíbe. Dale duro pa' que nunca se olvide.
0: Me parezco, dice Yurena, ¿en serio?
1: Dígala,
0: esa mujer es muy hermosa.
1: Explota, yo no sé qué pasa.
0: Necesito aparecer ahí en las operaciones que tiene.

0: Hola, hola, Cari.
1: Hola, buenas. Tengo
0: tres canciones.
1: Dígamelas.
0: Diluvio de Rao Alejandro.
1: Ajá.
0: AM
1: no,
0: de Bad Bunny.
1: ¿Verdad?
0: O okay. Tú me das energía de das Alexis y Pido.
1: La de Alfredinho, creo.
0: Aquí
1: que
0: vamos
1: no.
0: Subiendo. Ajá. Para San Salvador, de Comalapa, San Salvador.
1: Saludos.
0: Saludos.
1: Esa es.
2: Hola, hola, Katy. Vale, mira, te tengo una propuesta.
1: Ok, dímela.
2: Son tres canciones.
1: Dímela.
2: Una, Cuando te enamores, de Rakim y Kenway. Dos, Fashion Girl, de Yadiel.
1: Okay.
2: Y tres, Down, de Rakim y Kenway.
1: Vamos a ver si las tenemos acá en la computadora mágica. Ninguna tengo. Ya voy. Buenas.
3: Katita, ¿en qué estamos? ¿Qué estamos haciendo? ¿Qué nos estás pidiendo?
1: Estoy solicitando tres canciones, Lee, que me proponga tres cancioncitas.
4: Hola, Katita. Fíjate que escuchándote siempre de Merlan. Fíjate que yo siempre te pido canciones, pero nunca me complaces, Katita. Quería una canción que dice Déjala Volar, de Tito el Bambino.
1: Vaya, pero
4: soy
1: pero...
4: siempre un fiel oyente tuyo.
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1: Eric, ¿será que no? Bueno, me voy con una canción más.
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7: Hola, hola, aquí los Indra y siempre escuchándote. Póngase Baila Morena.
1: Baila Morena, Baila
7: de
1: Morena.
7: De Héctor y Tito.
1: Bueno, propuesta necesitamos. Hoy estamos en una propuesta de tres. Saludos, Boris, ¿qué tal? ¿Cómo le va? Saludos hasta Cabaña. Marito, qué lindo empezar así la semana. Gracias, Marito, saludos.
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0: Missy. ¡Pup! Saludos. Gusto iniciando la semana, dice, gracias Marvin. Veamos, nota de voz, manito, gracias. Más nota de voz. Propuesta de tres canciones. Nelson Benítez. Venite para acá. Katy Rivera está súper linda. Gracias. Gracias, gracias, chicos. Gracias. Cuéntenme quiénes están en el trabajo, en la oficina, en el negocio, en el transporte público. ¿Están en su vehículo? Tengo un audio muy especial. Yo por acá. Buenas.
1: Saludos, muy buenas tardes.
0: Alex. Alex,
1: ¿está Alex García, cuenta? Escuchándote desde San Francisco, única, California.
0: Mi única cuenta.
1: Te tengo tres propuestas.
0: Dímelas.
1: La ocasión de Ozuna.
0: Uy, qué buena
1: con canción. Con la
0: tuvimos trap en la mañana.
1: Indecente de Romeo Santos. Okay. Y Ven Báilalo.
0: Ajá.
1: Saludos, un fuerte abrazo en la distancia y aquí siempre pendiente de tu linda programación.
0: Ay, bueno, aquí
1: bendiciones, hermosa. Hasta luego.
0: Ven, saben que no sé qué está pasando. No, esa sí está acá. No, tampoco. Vamos a ver. Tú eres mi fashion girl. Alex, saludos, qué gusto tenerte por acá. Qué gusto, de verdad. Siempre verlos por estos lados. ¡Vámonos! Nick, ya vengo a escuchar su audio.

0: fashion con esos lentes. Kevin Gerardo, saludos. Colega, saludos, dice Gerardo. Gracias. Hola.
1: Vaya, Catita, yo digo dígamela. Sería una aparentemente. De Arcángel, la Maravilla y así. Ajá. Todos los demás.
0: Okay.
1: Otra que sería Sol, Playa y en la Arena, de Tito el Bambino.
0: Ok.
1: Y esta que dice, ella no está enamorada de mí.
0: No
1: me acuerdo cómo se llama ahorita. Pero esa.
0: Saludos, Lick. Tempranito estuvimos con Trump. Por eso es que algunos están solicitando todavía eso. Jimmy, ojalá que sí. ¿Dónde estás? Estás en California, ¿verdad?

Esta es la canción que solicitó Alex. Gracias, miren cuánto. A ver qué se reportan los Alex aquí en TikTok. Que veo varios nombres. Alex Flores, gracias por empezar a seguirnos. Feliz inicio de semana para todos. Lunes 27. Ay, Dios. Se nos fue el mes, chicos. Carlos Cibrián, saludos. Juan Herrera, ¿cómo te va? Ya prácticamente, ¿cuándo se termina el mes? El viernes. No, el sábado. Antes, mira, quiero ver. El viernes 31. Dios mío, y se nos acabó. Y vamos para agosto. Con un ojo en las vacaciones y otro en las deudas, me dicen. Sí somos. Luis Alfredo, ¿cómo te va?

0: 11:48, notas de voz. Ya casi nos vamos. Ya casi nos vamos, chiquitos, ya casi. Cristian, ¿qué tal? ¿Cómo te va?
1: Mira, ¿sabes que no te había contado?
0: Ay, saludos.
1: El 1 de agosto me voy para Nicaragua. Ay, gracias al...
0: ¿En serio?
1: A uno de los premios que dan en la fiesta, que mi hermano se lo ganó.
0: Se nos va.
1: Pero yo voy a ir.
0: Ay, qué chivoli. Lléveme. Se nos va para Nicaragua, gracias a la Urbana. Qué chivoli.

0: Dice Jimmy que en diciembre viene desde San Francisco. Ok. Las últimas notas de voz, 7899-3749. A ver, a ver. Y a ver quiénes están acá conectados en TikTok conmigo. Vamos a ver. Antes de despedirnos, se conectó la patrona. Mi niña, ¿cómo estás? Helen. Mi patroncita. Nos fuimos, dice.
1: Hola, hola, Catita, ¿cómo estás?
0: Hola.
1: Siempre oyéndote desde los planes,
0: desde
1: preciosa.
0: Desde los planes de Rendero, saludos. Pasando a saludar, pase más seguido, por favor. Anda bien perdida. Gracias, Jimmy. Gracias, Villa. Gracias, chicos. Dice, buenas tardes, Catito. Saludos en San Antonio. No. En Antonio del Barrio, dice, modelo San Salvador. ¿Dónde es eso? Rafita, ¿cómo estás? Qué gusto verlos conectados. Feliz inicio de semana, feliz lunes. 11:50. Baila morena. Cuéntenme qué tal el tráfico allá afuera.
2: Así que, Gatita, yo soy un ejemplo de que ir a las fiestas de la urbana,
0: claro,
2: te da buenos beneficios.
0: Me gusta, Lique. Gracias por estar en sintonía y por disfrutar. Saben, nos vamos a despedir con una canción que tengo por este lado. Vamos a ver. Ay, que sí. Saben que me dieron ganas de poner banda de la nada. Pero no voy a poner banda y me van a jalar las orejas después. Me voy con esta canción. Rapidito.
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0: Y con esa
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1: La paso tranquila en la fiesta de la urbana. Y solito paso ahí, no molesto a nadie.
0: ¿Será? ¿Le creemos? No le creemos
3: también
0: nada.
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0: Gracias a todos los que se reportaron desde tempranito. Ya nos vamos.

0: vamos, nos vamos.
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0: Desde Uruguay, saludos.
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0: Esta canción les mencionaba al inicio de turno que lo único que siento así como fuerte...
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0: lo único que siento fuerte es una palabrita que dice por ahí. Pero bueno, gracias por estar conectados. Feliz inicio de semana, que la pasen bonito. Recuerden siempre hacer el bien sin mirar a quién. Y deseo que todo lo bueno que haga se le multiplique. Nos vemos, chiquitos. Chao. ¿Será que sí suena? Ahí está.
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1: Así es, llegamos a las 11:55. Se reporta un poco de tráfico pesado en el kilómetro 5 de la carretera troncal del norte en las cercanías de la colonia Guardado, para que tenga precaución porque es debido a un accidente de tránsito.
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0: 11:56. 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

0: 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Bueno, ya casi nos vamos.
1: Yo, Paquita.
2: Ozuna.
1: Tomemos una copa.
0: Escuchando a Faith por acá, dicen que ya tiene novia, que ya salió en las calles de las Europas con nuevas señoritas.
3: Son las 11 de la mañana, con 58 minutos.
0: Ay, no, qué tristeza usted. Como que uno conoce esa relación de cerca. Bueno, nos vamos. 11 con 59. Chao.
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1: Bienaventurado el varón que no anduvo en consejo de malos, ni estuvo en camino de pecadores, ni en silla de escarnecedores se ha sentado, sino que en la ley de nuestro Dios está su delicia, y en su ley medita de día y de noche. Será como árbol plantado junto a corrientes de aguas, que da su fruto a su tiempo y su hoja no cae, y todo lo que hace prosperará. Bendito sea el Salvador desde ahora y para siempre. Esta tierra maravillosa, tierra de justos, tierra bendecida por nuestro Dios. Gracias, Señor, por este nuevo día, porque tu diestra de poder no se ha encogido para bendecirnos. Eres extenso, Señor, con este pueblo que te ama. Gracias por cada familia en El Salvador. Gracias por nuestro presidente Nayib Bukele, su familia, sus colaboradores. Gracias, Señor, por toda la sabiduría que él tiene, que tú le has dado para seguir tu camino y tus preceptos. Gracias por este cielo y esta tierra de multiplicación y de bendición. Te damos gracias, Señor. Somos un pueblo agradecido contigo. En el nombre de Jesús, muy buenos días a todos.

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10: Son las 12 del mediodía con 3 minutos.
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10: Son las 12 del mediodía con 4 minutos.
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0: Brother, yo no sé ni cómo yo llegué a casa anoche. Clase lo que era. Y hoy me están tirando de nuevo para bajar para allá, pero yo creo que hoy sí que ha hecho pichadera, que no me esperen, bro.
1: El humo.

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8: Son las 12 del mediodía, con 35 minutos.
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Dios mío, ¿qué tal? ¿Cómo están? Feliz lunes, feliz inicio de semana. Qué felicidad estar con ustedes. Una semana más compartiendo acá la Urbana 94.9 en el set de la Urbana. Estar con cada uno de ustedes. ¿Qué me cuentan? Me perdí. No, mentira. Es que miren, estaba haciendo live en la cuenta de la Urbana. Eso no lo quitamos. Yo estaba en la cuenta de la Urbana. Se los dejé ahí en el estado del WhatsApp de la Urbana. Y nada, miren, son cositas que hay que probar, ¿ok? Hay que probar algo nuevo esta semana. Se viene un mes nuevo, gracias a Dios. Casi agosto, casi un alote loco, una papita. ¡Ay, Dios mío! Hello, ¿qué tal? ¿Cómo están? Quiero escucharlo ya, 7899-3749. Ya estoy aquí con ustedes.

No se le escuchó nada, amigo. ¡Machete! Edwin, no te escucho. 7899-3749. ¿Cómo inició su semana? ¿Cómo inició su semana? ¡Machete! Del 1 al 10, ¿con cuánto iniciaron su semana? ¿Con

0: Hola, hola, Eli. ¿Cómo estás? Aquí con todo, escuchando buena música en la urbana.
1: Saluditos. Papi, yo no tengo billete. Quiero que me manden un audio cómo iniciaron del 1 al 10, con cuánto iniciaron su semana. El lunes. Del 1 al 10. Yo les decía en TikTok que yo lo inicié con un 7.

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1: Esta, miren, esta sí o sí los tienen que activar un lunes.
2: WY Records.
1: 7899-3749. ¿Con cuánto inician su semana? Del 1 al 10. Solo audios. Con un 7, un 8, un 10. ¿Y por qué? Yo un 7 por muchas razones, bichos.
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1: Una, el calor. Tráfico. Pero si le vemos el lado bueno, estamos vivitos y coleando. 7899-3749. Del 1 al 10, ¿con cuánto inicia su semana? ¡Feliz lunes! Solo música que nos haga querer terminar la semana.
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0: pues te cuento que yo inicié mi día lunes despertándome súper temprano porque sentí que había dormido una eternidad.
1: ¿En serio?
0: Así que con toda la buena actitud, energía positiva y sobre todo escuchando buena musiquita.
1: Eso, Ivette, saluditos, mis mejores deseos. Vamos a manifestar una buena semana, ¿ok?
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0: 7899-3749. ¿Cuál es esa canción que lo hace iniciar con pie derecho su semana? Por ahí me decían desde Morazán, Eli, saluditos. Esta canción me hace a mí iniciar la semana con actitud de potra diva. Aunque un chico me mandó el mensaje, vea. Ahí está, ¿ve? Esta, miren, escúchenla.
1: Luni, hey, muchos le llaman
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1: Yo le llamo sentimiento. Sí.

0: Buenas tardes, Poli. DJ Elizabeth. Te habías desaparecido.
1: No, hombre, aquí pues,
0: estoy. Este lunes al 10, siempre. Con energías positivas y dándole gracias a Dios por otro día.
1: Oh, qué genial. Me alegro mucho que al 10 y pasadito, oiga. Esta me dijeron, Eli, a mí me activa, me hace empezar mi semana de 10.

0: Hola Eli, buenas tardes, ¿cómo
1: Olis,
0: estás?
1: feliz,
0: Mira, yo empecé
1: contenta.
0: la semana también con un 7, igual que tú. Y
1: Okay.
0: aquí ando en el trabajo. ¿Me podrías poner la canción de Bailando de Ricky Iglesias, please?
1: Oh, bailando, bailando. Esa es buenísima. Dame un momentito, ya te la pongo. Eli, ¿cuál es la pregunta de hoy, lunes? ¿Cuál es esa canción? Bueno, primero que nada, del 1 al 10, ¿con cuánto iniciaron su semana? Y de ahí, ¿cuál es esa canción que los hace iniciar de 10 la semana? ¿Cuál es esa canción? ¿Cuál?

0: Hola Eli, aquí nos activamos con la canción El Tiburón.
1: El Tiburón, oye Mar, dime pa. Me encanta, pero espérate, ¿cuál? ¿El de Proyecto 1 o reggaetón? Vaya, te voy a poner esta, me voy a atrever a esta. Okay.

0: Buenas tardes. Gusto saludarte, guapa.
1: Igual.
0: Y pues iniciamos la semana un poco bajos, la verdad, tipo con un 7 por ahí, diría yo. 7 de 10. Y pues la cancioncita que a mí me activa un lunes, ella me pide Something de Jake y el Máxima. O Encantadora de Yandel. Saluditos, princesa. Saluditos. Buenas mezclas.
1: Gracias, Frank. Yo creo que esta queda. Jake esta queda. Y el

0: solo canciones que te hagan sentir bien. Y decir, vos, sí, esta canción me activa un lunes.
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0: Esa, ve, esa es la canción.
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0: 7899-3749. ¿Cuál es esa canción que te motiva a querer iniciar la semana con pie derecho? De verdad, lo necesitamos ahorita.
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0: Y saluditos ahí.
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0: Me dicen que me van escuchando. Ya sabes. Un besote. ¡Ay, no! No, eso no, cariño, eso no.
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0: Qué terrible voz. Tengo varios audios, así que tengan paciencia.
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0: Buen día, Eli, ¿cómo estás? Un saludo. Para ver si me podía complacer con una de Mar Anthony, Vivir mi vida.
1: Ey, ese bueno.
0: De parte de Igual, saludo.
1: Desde Panamá, saluditos. Si es cuestión de amor, que se muera. Miren, la siguiente, yo sé que la persona que me va a escuchar va a saber.

0: Eli,
1: hola.
0: Que mi tío Alten es mayor que yo. Dos.
1: Mayor que yo.
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1: Súbele volumen y te creo.
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0: Hola Eli,
1: hola.
0: Pues yo iniciando la semana con un 5% y la canción que me anima un lunes es una tipa bien mala de Plan B.
1: Una tipa bien mala que le gusta que la besen, eso es bueno.
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1: Por ahí me pedían esta canción. ¡Ay, no! ¡Basta, basta!
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1: Solo canciones que te activen un lunes. Ahorita están ustedes, antes de irme a la pausa, y de ahí voy yo. La que va a sonar después de la pausa va a ser mía, ¿ok? Va a ser mía.

0: Hola Eli, saluditos, ¿qué tal? ¿Cómo está? La canción que me activa es Panty y Colalé.
1: Vaya, con esto me voy a la pausa.
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0: Hola Eli Preciosa, buenas tardes.
1: Oli.
0: Estuve pendiente a las 12 y no escuché, no te escuché.
1: Lo siento, es que van a ver un cambio.
0: Ya oigo que ya está en el turno. Gracias, gracias por mantenernos con el buen equipo.
1: Es que, miren,
0: a mí me activan unas de la élite.
1: Élite.
0: De la élite.
1: Ok.
0: ¿O solo sería perreo?
1: No, lo que ustedes.

0: banca.
1: Hola, hola, Eli.
0: Hola.
1: El beeper.
0: Sí.
1: El beeper para activarse con todo.
0: Vaya, está bien. Después de la pausa, ok, miren, tengo algo que comentarles. Es un pequeño cambio que va a haber con respecto a los live y todo el rollo, porque me dijeron, no vino al turno, ¿qué pasó? No fue eso. Ya les cuento, ya vengo.
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3: 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Son las...
2: Es la 1:00 p.m. con 30 minutos.
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Solo canciones que te activen un lunes. Bienvenidos a todos. 1:31 en todo El Salvador. La gente que nos escucha fuera del Salvador. En Radio Corporación El Salvador.com. Gracias por la sintonía. Están con Elizabeth DJ. Ahorita estamos con canciones que nos levantan el ánimo un lunes. Miren, yo les contaba que inicié mi semana con un 7%. Mucha información que digerir, cambios, muchas cuestiones. Ay, no, qué terrible. Gracias a los que están desde las 12 del mediodía conmigo a través del live en la cuenta de La Urbana. Recuerden que los live en la cuenta de La Urbana son los lunes, miércoles y viernes de 12 a 1 del mediodía. ¿Ok? Esa me dijeron Eli, a mí me levantan los ánimos, claro que sí. No solo es perreo, el que usted sienta que le levanta el ánimo. Hoy es su día para que me lo diga. 7899-3749. ¿Cuál es esa canción que lo levanta un lunes?

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1: Para hacer cardio, para hacer aeróbico, va. ¡Olis! ¡Walter!
2: Buenas tardes. Quisiera que me pidiera la vaca.
1: La vaca, vaya.
2: Saludos desde Guatemala.
1: Guatemala, ¿qué haces?
2: Y hoy sí me hiciste mi día con tus mezclas. Saludos.
1: Saluditos ahí.
2: Las etiquetas.
1: Saluditos, Walter.
3: Yo te voy a cubrir el turno, Eli.
4: Saludos, saludos, Eli. ¿Cómo estamos? Poniéndole más temperatura esta tarde.
1: Yo te voy a cubrir el turno. Ya me están echando, se dio cuarde.

0: ¿cómo estás? Solo audio, 78993749. ¿Cómo iniciaron su semana del 1 al 10? Yo ya les dije un 7.
1: Hola, hola. ¿Qué tal? ¿Cómo estás? Era día, no saludarte, fíjate, la verdad. Tenía varios días. Me tocaba pesadito, pero aquí andamos. Me alegra escucharte, la verdad. Con
0: qué
1: todo.
0: Qué bello, qué bello.
1: La verdad que sí, es buena canción, la del tiburón. Yo me acuerdo del famosísimo video, ¿eh?, donde sale el men lavando los platos y se comienza a echar chocolate y canela.
0: Nunca he visto ese video, la verdad. Elizabeth me leyó la mente con esta canción. Si yo pongo esta canción cuando vengo para acá en el transporte, no, sí, olvídate el mal humor.
2: Diablo, Greyan, qué maldita mamazota.
1: Te lo voy a mandar, ya vas a ver.
0: Y no es broma, a mí no me gusta que me digan bebé.

0: cara linda y bien de toto. Y por ahí se dice, soy la reina del coco. Y dale, dale mamazota, dale que tú puedes, ya tú tienes tu chapota, bota. Dale, dale mamazota, dale que tú puedes, dale, ya tú dale, tienes tu chapota, dale. Bota, bota.
1: Ah, ustedes lo quieren hacer.
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3: A mí me activa este día lunes el Kitty Punch. Un saludo también ahí a Noé, el colochito, el rodero ahí en Los Chorros.
4: Saluditos a Noé, súbale volumen.
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0: la siguiente va de mi parte, ok. La siguiente sí es mía.
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0: Miren, ya solo me van quedando 20 minutos. Han sentido el tiempo, yo no.

0: Hola, hola Eli, te saluda Inar, estoy escuchándote en la radio y amanecí así como que mucho, porque tuve un fin de semana algo ocupadita, pero siempre amanece uno cansado, el cuerpo no responde como debe. Entonces, sí me gustaría que me pusieras una canción, si se
1: A ver, ¿cuál?
0: puede, la de... Yo la conocí en un taxi. Me
1: Yo
0: gusta
1: la
0: la
1: conocí
0: canción.
1: en un taxi.
0: Gracias.
1: ¿Sabes? Yo pensaba que antes esa canción decía: yo la conocí en un taxi, en camino a Bangkok, pero es en camino al club. Ay, Dios mío. Miren, para los que nos levantamos con un poquito de jaqueca, migraña, que nos cuesta arrancar la semana, que sería yo. Mi fin de semana fue relax, gracias a Dios, se vienen semanas bastante movidas, gracias a Dios también. Así que les voy a poner esta canción, ¿ok? Esa semana tiene que seguirla al pie de la letra, ¿ok?
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1: Esa, miren. Si usted se la puede, 7899-3749. Un video que va a todo.

0: por ser la última semana de agosto, de agosto, de julio, se vale portarse mal. Hola.
1: De 10 con toda la actitud positiva. Dale con todo. Y mi canción para de 10 para iniciar la semana es Hoy me levanté feliz, de Nicky Jam, Silvestre y Ñejo. Algo así creo que se llama. Hoy me levanté feliz.
0: Ok.
1: Esa.
0: Esta también me la estaban pidiendo.
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0: El taxi.
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0: Blanca, saluditos. Hay algunos que me están diciendo, Eli, no fue el turno, ¿qué pasó? Sí, aquí estoy. Hola.
1: Baja, pero necesito que lo veas ahorita mismo, cuando me veas. Me confirmas cuando lo veas.
0: Vaya, quiero ver.
2: Un poquito más duro.
0: ¡Ay, no! ¡Qué terror! ¡Ay, no! Sí.
3: Nos parece un taquito de ojo.
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0: Ya solo me quedan 15 minutos. 7899-3749. ¿Cuál es esa canción que los hace iniciar su semana de 10, ok?

0: Esta es otra que me pone bueno.
1: Maldita hermana.
0: Vaya, miren, lo que le quería contar antes de irme, porque ya me quedan menos de 15 minutos, es que para los que se preguntaron, ¿Eli hizo o no hizo live? Sí, hice live de 12 a 1, pero la onda es así, miren, de 12 a 1 va a ser el live en La Urbana, pero solo en TikTok, ¿ok? Para que se les quede ahí y de ahí vuelvo de 1 a 2 de la tarde, ¿ok? Para que se les vaya quedando, ¿ok? Para que se les vaya quedando. De 12 a 1 en TikTok, ¿ok? De 12 a 1 en TikTok, los lunes, miércoles y viernes en la cuenta de La Urbana, y de ahí de 1 a 2 FM, ¿ok? Mañana toca mi cuenta de TikTok, @ Elizabeth DJ. Los deja con esta.

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1: Miren esta. Vení. ¿Sí o no? ¿Para un lunes arrancar con buena semana? ¿Sí o no? Ey,
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0: Hola, hola, ¿me puedes mandar un saludito, porfa, de regreso ahí para el Noel, Colochito, ahí en Los Chorros, el Rodero, que anda ahí, porfa?
1: Saluditos al Colochito, que anda ahí en Los Chorros.
2: Buenas tardes, urbana, urbana, que andamos a 100, porque aquí no podemos andar menos del 100, porque la misión es venir a hacer plata, 38E presente en la urbana.
1: La 38, ¿quién más? Antes de irme. Saluditos ahí a todos los del transporte público por estar siempre conectados con Urbana. Alfrediño, ¿por qué me borró el mensaje, Alfrediño? Miren, me tengo que ir mañana. Toca live en mi cuenta de TikTok. Recuerden que en todas mis redes sociales me encontrás como @ElizabethDJ. Gracias. Recuerden que yo estoy de 12 a 2 de la tarde. Cuídense mucho. Que Dios me los bendiga. Mañana nos escuchamos a las 12 del mediodía en mi TikTok Live, ¿ok? De igual manera, yo todos los días hago live en la noche de 8 a 9 de la noche, hora El Salvador, @ElizabethDJ. Cuídense mucho, espero de verdad que les haya alegrado un ratito, aunque sea un ratito o un poquito su tarde. Que Dios me los bendiga y me les regrese todo lo bueno y lo bonito que me desean todos los días. Les mando un besote. ¿Quieren seguir más pendiente de mí? ¿Quieren saber qué hace la Eli? Váyase ya, @ElizabethDJ. ¡Nos escuchamos mañana!
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3: Son las 2 de la tarde con un minuto.

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0: con más. Buenas, buenas tardes, oyentes de La Urbana 94.9, 2 de la tarde con 18 minutos y arrancamos, iniciamos una semana más, mood de vacaciones, ambiente ya de fiesta, ambiente de descanso en casa, descanso también en la playita o de pura diversión allá en la feria. Esa semana, hoy sí, se da por iniciado la feria Cyberland y asimismo diferentes parques de donde diversiones, donde se va a poner bastante chivo, donde las vacaciones ya están a la vuelta de la esquina. Creo que ya muchos están haciendo el conteo regresivo de el momento de descansar, el momento de disfrutar con la familia, con los amigos, simplemente descansar, pero pasarla bonito y descansar del estrés, del tráfico, del trabajo. Así que hoy decimos oficialmente es el último lunes donde usted andaba estresadito. Hoy había ha sido un lunes, siento yo, de bastante tráfico, ha estado congestionado. Creo que también es el ambiente de que ya vamos a estar descansando, así que la motivación es esa. Nosotros ya arrancamos, ya iniciamos un turno más con ustedes para ponerles todo el buen ambiente, todo lo que necesitan para activarse a través de La Urbana 94.9. Llegamos, las chicas de la tarde, tu dupla favorita, el dúo dinámico al aire con Fabi y Coleta a través del 94.9.
1: Justo así arrancamos y mira que algo que te iba a decir es que yo ahorita me siento como vaya niña chiquita de que ya va a ser vacaciones, vos ya sentís como ese ambiente, esa vibra, sentís que la gente anda como en ese mismo feeling, ¿sabes? De que puchica, ya estamos esperando las ruedas aquí, allá. Y yo creo que un consejo que realmente lo venía pensando ahorita que venía de camino, porque yo normalmente me vengo por los próceres a agarrar el árbol de la paz. Entonces es como, puya, estos días ya no me voy a estar viniendo por acá porque yo sé que va a comenzar el tráfico.
0: Sí, de hecho creo que, bueno, se habían tomado medidas, según lo que entendí, que había como una área donde iban a estar los Uber para evitarse con congestionamiento, o también para evitar que la gente lleve vehículo, ahí se vaya a poner más feo, porque otro punto es que no, si vas a Cyberland, parqueo no hay.
1: Mejor váyanse en Uber.
0: En Uber, en bus, caminando, si vive cerca de ahí, cualquier cosa, pero no lleve carro, porque creo que va a ser un caos, o sea, no va a estar llenísimo, se va a poner chivo, así que nada más a tomar en cuenta eso, para que tampoco se vaya a estresar, porque yo creo que de repente te puede llegar a estresar o abrumar de que no hay dónde dejar el carro, que aquí me lo pueden rayar, que aquí me van a chocar, que no sé qué, para evitarse todas esas cosas, me vaya a andar más cómodo, mejor ir en Uber, ir en bus o en cualquier otro medio que no implique que tenga que andar estresándose. Así que ya de esa manera damos la antesala de las vacaciones, creo yo.
1: Ya creo que el consejo ya está hecho, así que ni modo, nadie a llevar carro, sino que nada más ir a disfrutar de Cyberland. Y también con eso nosotros también tenemos noticias por ahí, Fabi, nos vamos a estar viendo en Cyberland, claro que sí, como Radio Corporación El Salvador, y pues tu dupla galáctica por ahí va a estar personalmente.
0: Vamos a estar, chicos, en La Gozadera, también desde cabina. Vamos a andar allá en la feria, vamos a andar dándoles un montón de premios. Usted ya sabe que eso se pone bueno, hay regalías, hay un montón de cosas chivas. Así que lo importante es que vamos a llegar allá, hacia la feria. Si usted nos ve, acérquese porque se va a llevar premios. O sea, si usted dice, yo quiero tickets para la rueda, yo quiero eso, yo quiero lo otro, ahí vamos a andar de todo. Así que vamos a andar haciendo dinámicas, acérquese, no tenga pena. O también vamos a andar en la ruta donde usted va a poder, bueno, vamos estar anunciando también en redes sociales a dónde exactamente vamos a andar, quiénes son los talentos que van a estar también, para que usted se acerque a la móvil y pueda pedir de todo lo que va a haber, porque lo que sabemos es que los patrocinadores esta vez se han mandado porque van a haber muchos premios y muchas cosas chivas.
1: Así nosotros también ya arrancamos una tarde más al aire con Fabi y Colea. De verdad que yo siento la emoción de arrancar la semana, de arrancarla pues feliz para que sea un buen día, un buen lunes, un buen arranque por ahí, porque ya esperamos estas preciosas vacaciones que ya son necesarias. Yo no sé si más de alguno se va a ir a la playa, se va a ir con la familia a las ruedas. De verdad que hay tantas cosas que se pueden hacer, pero nosotras ya estamos por acá en controles esperándote a través del WhatsApp 7899-3749, WhatsApp de La Urbana. ¿Quién quiénes van a ser los primeros audios de la tarde, quiénes ya están conectadas con nosotras.
0: A ver, chicos, chicas, en esos momentos es tiempo de que usted nos mande una nota de voz, nos mande una fotografía de dónde está, de qué tal estuvo su fin de semana, cuáles son las expectativas también para las vacaciones, qué va a hacer, cómo vamos de ánimo también, cómo va el trabajo, será que usted tiene vacaciones, será que no, cómo vamos, a ver, vamos escuchando, vamos saludándolos también acá, uno por uno, aquellos que ya están conectados y disfrutando de un turno más. Vamos a ver, dice acá nuestra querida amiga Kenia. Hola, chicas, saluditos, mi dúo favorito, dice Kenia, qué linda.
1: Saluditos, Kenia, por ahí que ya ando urbanizada y por ahí vi que desde temprano.
0: Tempranito estaba activa con la urbana. Vamos a ver, quién más, chicos? Es momento, 7899-3749, a reportarse en este inicio de semana.
2: Empiernada, chelona.
0: ¿Qué tal?
2: Voy a tener vacaciones, dice Coreta, chichi, bebé. No, vacaciones ahí de Don Rol, nada más, el único.
0: Toda la semana.
2: Paseando, número uno, número dos.
1: Me encantó.
2: Mire, les puedo pedir un favor, servicio social.
1: ¿Qué pasó?
2: Si van a venir aquí a la feria, aquí por el estadio.
0: Ajá.
2: No parqueen los carros enfrente de los portones de los que vivimos por aquí.
0: Ay,
2: no tenemos la culpa. Mejor si quieren Uber, tomen Uber, o si quieren transporte, llámenme a mí. Tengo más o menos unos 50 carros disponibles para poder moverlos a todos a donde quieran.
0: Vaya, a ver, no, fíjate que esa es otra cosa importante, porque si vivías ahí cerca, o sea, creo que...
1: parquear los carros ahí.
0: Yo creo que es un mal día para vivir cerca del estadio.
1: Sí.
0: O sea, de verdad que es mala fecha, porque te hacen un caos, pues, o sea, y ni modo, pues...
1: No puedes salir de tu casa.
0: No puedes salir, o si salís caminando, como te digo, te vas a cualquier otro lugar, pero está bien feo, la verdad es que está bien complicado, así que tengan en cuenta eso también. Cuidado, vea, si ahí dice no parquearse, no lo hagas.
1: La gente es así, es niña.
0: Lo hace.
1: Parqueada ahí.
0: Ve el gran rótulo.
1: La grúa se lo va a llevar.
0: Va a llamar la grúa y dice, y ahí ponen el carro. No, hay que tener un poco de empatía, chicos, y no hacerlo, pues al final ahí viven personas también, ¿verdad?
3: Buenas tardes, ¿qué tal? ¿Cómo están?
0: Hola.
3: Chicas guapas y encantadoras. Hola. ¿Cómo está esa muñeca de Fabi? ¿Cómo
0: aquí
3: está
0: andamos.
3: Esa procesura de Colette?
1: No,
3: ¿qué tal, muñecas? ¿Cómo están? Aquí estamos, como siempre, saludándoles, estamos almorzando, pero en sintonía siempre de la urbana, chicas.
0: Feliz de día, feliz inicio de semana, Iván, gracias por la fiel sintonía, ya nuevamente activo, y también tenemos a Diego, que ya tenía ratito de no verlo.
4: Hola, ¿qué tal, Fabi? ¿Qué tal, Colette? ¿Cómo están?
0: ¿Cómo estás?
4: Pues miren, como lo mencionaba Colette, bueno, primero, ya estoy acá trabajando ya la segunda parte de la jornada.
0: Dándole duro.
4: Y como decía Colette, mira, ya mood vacaciones, ya esperando que llegue el fin de semana y que empiece oficialmente la semana de vacaciones.
0: ¡Qué chivo!
4: Siento que se va a poner buenísimo.
1: Sí.
4: Saluditos a todos los que escuchan La Urbana, a ustedes, chicas, saluditos especiales, que tengan una semana súper genial. Y bueno, esperamos vernos allá en Cyberland.
0: Ojalá que sí. Por cierto, también entre otras noticias, vamos a estar mezclando, chicos, ahí en los escenarios de Cyberland, las dos. Bueno, vamos a estar hasta Michi Paz, que ahí de ABC, ahí nos va a ver, aparte de las chicas DJs de Radio Corporación El Salvador, mezclando para ustedes. Va a estar, ¿cuál va a estar el sábado?
1: El día sábado y el miércoles 5.
0: Okay, bueno, ahí está. Yo voy a estar este domingo 2 de agosto, para que ustedes se lleguen. Si ahí ven alguno de los escenarios que alguien está mezclando en la noche, pues ya sabe quiénes son, ¿verdad? Así que ahí se acerca, nos graba, nos manda la foto y con gusto la compartimos también.
1: Para que vean que nosotros los vamos a estar acompañando de sábado a sábado, porque déjenme contarles también que el próximo viernes 7 venimos con la party de la Urbana nuevamente, Fabi.
0: Venimos con la Versus Party, eso es importante. Versus Party, es decir, que si a vos te gusta el old school, va a ser como una especie de versus, digamos, como una batalla entre el reggaetón viejito con el reggaetón actual. Así que ahí se va a poner chido para que ustedes de allá también vayan apartando la fecha y una fecha de vacaciones la dediquen también a la Urbana, pues que se pone chivo al final.
1: Viernes 7 de agosto en Chatos, pero Chatos, Santa Tecla, ahora nos movemos.
0: Importante, importante.
1: Nos movemos, así que apunte, aparte la fecha también, si usted estaba organizando sus vacaciones y de pronto a lo mejor dice, bueno, me voy a ir a dar una vuelta, ahí lo vamos a estar acompañando.
0: Ahí vamos a estar, chicos, así allá, que ahí esperamos verlos.
1: En mi pueblo nos vamos a
0: vaya,
1: ver.
0: Vaya, esa es tu cancha, vea, en tu mi cancha. Mira, por acá tenemos a Enrique Peña, nos envía una foto, que ya, yo no sé, ya anduvo vacacionando, o qué, pero yo lo veo en una piscina, bien galán,
1: wow,
0: mira.
1: Wow, mira, y qué fresco se ve ahí, galán, bien de vacaciones.
0: Chica, ellos te van a tener una piscina, de verdad que
1: sí, ir a nadar,
0: bueno, puedo nadar, pues, pero una piscina, es que está haciendo mucho calor aquí, chicos, de verdad, que no.
1: Así como no saladita de sí, la playa.
0: Ay, qué galán, la verdad, qué envidia
5: muy,
0: para
5: muy,
0: aquellos.
5: Muy buenas tardes.
1: Buenas, buenas.
5: Fabi y tía Colette.
0: Enrique.
5: Ya urbanizados aquí con el gran Oso Yogi.
0: Oso Yogi.
1: Oso Yogi.
0: Saluditos, Enrique Peña. Gracias por el cariño y reportarte nuevamente con La Urbana.
6: Hola, buenas tardes. Buenas tardes. De aquí a La Rambla. ¿Será que me puedes saludar ahí a unos par de amiguitos, compañeros de trabajo?
1: ¿Quién?
6: Calienta franela. Tercera.
0: ¿Por qué le dicen así?
6: Cárgame. La pepesca.
1: Pepesca.
6: Al vaquerito.
0: Hola.
6: La gorda. Mente niño.
1: Y
6: Barba. ¿Será que me saludas ahí a los amigos?
0: Uy, es que los nombres.
6: Bendiciones. Pase bonita tarde.
1: Yo quiero preguntar, en primer lugar, ¿por qué les han puesto así? Segundo, si hay algún parecido a algo. Yo no sé de dónde proceden, porque son apodos. Esos apodos. ¿De dónde vienen? ¿El por qué? Necesitamos la historia de cada uno de los amigos para poderlos saludar
0: de
1: uno
0: todo.
1: Por uno.
0: Mira, y de verdad que hay un montón que hasta los nombres se te olvidan. O sea,
1: les le decís sí. Así como él.
0: Gargamel dijo el calienta, ¿qué? Calienta frazada.
1: Franela.
0: Franela, el... No, hombre, es que ya hasta se nos olvida el pepesca. Bueno, saluditos a todos, ¿verdad? Que ahí nos van escuchando. De parte de Freddy Ramírez, que siempre está activa con La Urbana también. Y como ya es costumbre, Claudita, la que nunca falla en La Urbana.
7: Hola, hola, mi Fabi, mi Colette hermosa, ¿cómo
1: muy
7: estamos?
1: Buenas.
7: Aquí ya reportando
1: estoy
7: sintonía
1: buena.
7: Y deseándoles un feliz inicio de semana.
0: Saludos.
7: Y pues ahí, Alfredito, que no, hombre, que saque provecho de eso, que alquile ahí parqueo.
1: Claro.
7: Ahí está el negocio, ahí está parqueo. El negocio.
0: Pues fíjate que sí, esa es otra opción, que si estás viviendo ahí,
1: ahí
0: ya...
1: La lomita del Cusca, pues ahí, sí, vas a hacer tu parqueo ahí.
0: No, hombre, va $5, le decís $5 y se lo cuido toda.
1: Ay,
0: la noche.
1: Dios, no,
0: importa.
1: Muy poquito, vos, y más pero caro también. Se ponen.
0: Sí, va, ya sí, se pone más caro. Bueno,
1: sí, hombre.
0: No, pero $5, no se están tan aprovechados, va. Dice también Daniel Olivares, yo urbanizado desde Oxnard, California, y yo no tengo vacaciones.
1: Ay,
0: dice.
1: Dios mío, saluditos hasta California también. Ni modo, así toca de chambeadores.
0: Bueno, mira, la ventaja para algunos es de que si trabajan esos días, en los días de asueto, tienen la oportunidad de que sea pago doble, así que la verdad...
1: Bueno. Sí.
0: ¿Tan mal no está?
1: No, porque si te lo recompensan, no, ya sé o no.
0: Vaya, vea, decís, todos andan disfrutando, pero andan gastando dinero, pero yo ando facturando. O sea, aquí no hay pierde. Vamos a ver. Dice también Mario, fin de semana en la playa con mi familia.
1: Qué
0: saludos.
1: Rico.
0: Y dice, gracias a Dios, disfrutamos en familia y saluditos siempre escuchándolos, mira.
1: Este fin de semana anduvieron en la playa, qué rico. Mira, y con eso también quería preguntarte, ¿viste por ahí? Bueno, a mí me salieron un montón,
0: ajá,
1: de historias. Llega de Santa Ana, niña, la Ivy
0: sí,
1: Queen.
0: Pero yo vi que decían que no era vos. De
1: ala,
0: todo,
1: vio. Ya están igual que la Shakira diciendo
0: sí,
1: que
0: decían.
1: No era ella.
0: Así decían.
1: Era la
0: yo
1: de
0: no
1: Temo,
0: sé.
1: Entonces.
0: Ah, yo no sé, pero yo lo que sí sé que la mujer bien fornida, o sea, no
1: sí,
0: ha cambiado,
1: no,
0: va.
1: No, sigue igual.
0: Va con todo, la Ivy Queen, Ángel y Chris, creo que vi más historias de Ivy Queen, no
1: yo
0: sé.
1: Yo también, ajá, de Ángel y Chris no vi casi nada.
0: Vi más de ella, yo creo que sí se puso bueno, lo que sí sé que estaba reventado, porque vi
1: todo.
0: Unos videos... donde la gente no podía caminar.
1: Eran las fiestas julias, chicas,
0: no.
1: ¿Qué te puedo decir?
0: No, estuvo bueno, la verdad, si ustedes fueron ahí compártanos los videos de cómo la pasaron, ya inauguraron sus vacaciones. ¿O
8: hola,
0: qué?
8: Hola, buenas tardes, quería ver si me le regalan un saludito, porfa, ahí, a Noé, el colochito, el rodero, ahí en Los Chorros. Ajá, y que me complazca con la canción Un Amor del Bueno.
0: Ay, para mí que esto fue un indirecto.
1: Para Noel, el colochito.
0: Saluditos. De parte de Nati. Yo creo que esa canción para mí que es una indirecta.
1: Ay, Dios mío, ya se la vamos a poner, la vamos a agregar a la playlist.
0: Vaya, vaya, Nati. Saluditos para ti y a Noel, colochito. Saludos y gracias por estar activo con La Urbana. También dice Dani nuevamente, aquí en Estados Unidos en esa fecha no hay vacaciones, correcto. Así como, así es, así que el pago es igual, pero ay, como quisiera, como quiera, acabo de andar en El Salvador. Ah, bueno.
1: Acaba de venir.
0: Ah, bueno.
1: Esa es la recompensa, dice.
0: Bueno, ahí está. Entonces, no hay pierde, pues. O sea, ya vino a El Salvador, ya disfruto un ratito, así que vacaciones sí hubieron. Bueno, listo. Gracias para quienes están reportándose a esta hora de la tarde, a quienes ya están activos con nosotras. Ya vamos a mencionar el tema de hoy, el chismecito del día, Colette, y todo lo que traemos en una tarde de lunes para iniciar bien la semana.
1: Así, arrancar la semana con el pie derecho. Nosotros vamos con más música, pero ya regresamos con más a través de La Urbana 94.9.
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0: 9:52 minutos y seguimos a través de La Urbana 94.9 con chismecito del día, con tema de hoy para que ustedes puedan platicar con nosotros a través de el WhatsApp de La Urbana 7899-3749, porque hoy nos ponemos un poco sentimentales y es cierto que ya estamos previo a vacaciones, pero también nos surgió esta duda y es que nos ponemos tristes y es momento de entrar en personaje, momento de despecho y también para aquellos que me los han dejado hace poco. Hoy es un buen momento para hacer.
1: Ando los mocos de fuera ahorita.
0: No, qué triste, mira.
2: Un idiota el que quieres convencer.
1: Que tú y yo somos pasado.
0: No llores, no llores. Tema de hoy, chicos. Esas razones por las cuales vos dejarías de ser detallista, razones por las cuales dejarías de ser entregado hacia una persona, románticamente hablando, ¿verdad? No vamos por otro lado, vamos directamente al amor. ¿Por qué vos dejarías de ser detallista con alguien? ¿Qué te puede decir? Esto a mí me rompió, esto yo con esto ya no puedo seguir, o sea, después de que me hiciste esto ya no puedo ser romántica.
1: Yo creo que nos podemos ir por un lado que yo sé que a veces a las chicas les pasa, bueno, a vos por ejemplo que te gusta cocinar y todo eso, y vos le haces, yo no sé, un postre, alguna comida o su comida favorita, y eso a veces de que a lo mejor vos le das algo, le regalas algo, quieras o no, no se van a ver, y vos le vas a dar como, mira, te voy a dar como este pastelito, te hice esta cosa y tal cosa, vos notás cuando la persona recibe ese
0: amor, agradecimiento.
1: Ese obsequio. Ah, exacto. Pero hay personas que yo sé que a lo mejor, yo no sé, quizás no le gustó, niña.
0: No, y
1: te hacen como hasta mala cara. O vos te das cuenta como que no le tomó la importancia necesaria y ni tan siquiera se alegró porque le hiciste algo. Y es como, puchica, ¿será que no le gustó aquí
0: o sea, y no toma en cuenta el esmero que le tomó.
1: Exacto, exacto.
0: También creo que me voy por el lado un poco más del amor del viejito. De ese que creo que todos en algún momento hemos visto algún caso así, yo recuerdo un caso de estos, en donde un chero le mandó flores a una chica, o sea, como tratando de enamorarla, ¿vea? O sea, tratando de que la chica también no le gustaba el caballero, no le gustaba. Ajá. Pero pues tampoco creo que es motivo para hacerlo, o sea, le tiró las flores en un basurero, o sea, las dejó, o sea,
1: ay,
0: fue como
1: no.
0: Que sabes que no, vea, y el chero se dio cuenta. Entonces ahí es donde vos decís, esa es una de las razones por las cuales creo que dejas de ser romántico.
1: Dejas de ser romántico, de ser detallista, porque es puchica, o sea, al final no lo valoran, y mira cómo terminan las cosas.
0: Y mira, para que también nos pongamos al igual, las señoritas, creo que, no sé, no me van a dejar mentir, pero creo que las señoritas cuando, no sé vos, pero yo no tiendo a ser como tan romántica o tan detallista con cualquier persona.
1: No.
0: O sea, yo a la primera, yo no voy a darte nada, la verdad, o sea, yo a la primera no, o sea, es como...
1: Ya cuando tenemos algo.
0: Ajá, ya ahí, cuando sí. Lo tenés seguro, ya cuando vos decís, ah, aquí sí, o sea, ya estamos bien, ya nos vamos entendiendo. Ahí sí ya uno se vuelve un amor, y creo que las mujeres somos así, o sea, cuando llevas más tiempito conociendo a la persona, ya te entregas y, o sea, das un montón de detalles bonitos que creo que no las haces tan fácilmente.
1: Obviamente que no con cualquier persona, bueno, la típica excusa que te dicen, yo con cualquier persona no soy detallista.
0: No te dan nada,
1: así
0: nunca.
1: Así que tenés que valorar eso de mí porque yo a nadie le ando regalando nada. Ya ves, bien me las
0: típica,
1: puedo.
0: La típica, 7899-3749, WhatsApp de La Urbana, para que usted nos deje las razones por las cuales usted dejaría de ser romántico, dejaría de ser detallista con una persona porque se dio cuenta que no lo valoraba. ¿Y cómo se dio cuenta también? Si tienen por ahí razones, y yo quiero comentar una con la que, o sea, me vino a mí la idea de esto, y es que vi un TikTok de una chica donde contaba, y creo que, o sea, bien yuca la historia, ¿no? O sea, la que te acabo de enseñar, de que la chica se esmeró, o sea, creo que nadie te va a hacer eso en tu vida, de verdad. O sea, pregunta, ¿ustedes cuántos les han hecho un pastel? O sea, un pastel. Viene la chica para su cumpleaños, le hace un pastel, ella le hace un pastel. Y bien bonito y todo, le envía un gran texto, que te dejé esto, mira, te lo dejé en la refri, te lo comes. Y él solo le puso, qué linda, muchas gracias. O sea, ya le había escrito un montón de cosas. Desde ahí te das cuenta que...
1: Mi corazón.
0: Ajá, te das cuenta que es una gran red flag. y luego como que alguien más, no sé, le dice, mira, discúlpame, la verdad es que yo no había mayor contexto, pero le decía como discúlpame, pero la verdad es que no sabía que vos le habías hecho el pastel. Él me dijo que en el trabajo se lo habían dado, habían pasado semanas y el pastel nunca se lo comió, entonces lo boté.
1: Ay, imagínate. No, qué triste, cuchillo al corazón, no. De verdad, qué red flag, qué hombre.
0: Y ya no deja, o sea, ya no quieres dar como esos detalles, o sea, es decir, como puchica.
1: Mira lo que hacen, o sea, no, de verdad, que creo que vos te resignas a eso y es como ya, bueno, nosotros tenemos la costumbre de que a veces generalizamos las cosas. Ajá. Entonces ya decimos que si pasó una vez, va a pasar otra vez y otra vez con diferentes personas.
0: Y otra vez, y así creo que también casos como más locos, vea, de repente con las señoritas que le regalas algo al chico, no sé, le das una cadenita, le das algo bonito, y de la nada vos cuando te diste cuenta que te fue infiel, te diste cuenta que lo que vos le habías regalado a él se lo dio a la otra chica.
1: No, ese es el colmo.
0: Mira, eso también, esos sí son casos de la vida real. Yo sí también me acuerdo de un caso de esos que le das el detalle, que no sé qué, y al ratito la camisa que vos le habías dado a él, ves a la bicha con la camisa y decís, chica.
1: Yo creo que también otra que aplica, y es para todos aquellos que, bueno, aquellas que se consiguen sus novios en la USA. Y los novios le mandan los piticlines para que se los vengan a gastar acá, ellas, o quemar para las uñas acá, y lo usan para comprarle el regalo al otro. Entonces, Dios.
0: No, ahí sí no, mira, y también aplica entre las cosas que vos decís. Por estas razones, yo dejaría de ser detallista, dejaría de ser romántica con alguien. Vamos a escuchar qué nos dice Alfrediño.
3: Yo, en lo particular, porque fíjense, chocolate, leche, que hay que saber también la manera como algunas personas reaccionan ante los detalles. Detalles físicos, o sea, un regalo, pues, específicamente. Bueno, en mi caso, si a mí me regala, cuando me regala algo... la niña Elizabeth, yo lo agarro y me lo pruebo y
1: emocionado.
3: A no ser que sea calzoncillo, me lo pongo de un solo. En cambio ella no, le regalo algo, lo tiene, se emociona de que lo recibió el regalo, no le importa lo que sea, pero se emociona el regalo, pero no lo abre.
1: A la pucha.
3: Yo me quedo como que.
1: ¿Y por qué no lo abre?
3: Porque no lo abre, tal vez no le gustó, no le pareció. Pero así es ella. No le gusta demostrar sentimientos en público. Y así ha sido siempre.
1: Ay, Dios.
3: Es por eso que les digo que hay que saber también aprender la reacción de las personas.
0: Bueno.
3: Ya en privado ya viene, lo prueba y se lo abre y toda la cosa.
0: Pero bueno, ¿te diste cuenta?
3: Así es ella en particular.
0: Bueno, pero vaya, ahí es un caso diferente, digamos.
1: Ella ya es así por naturaleza.
0: Ajá, es su manera de expresarlo, digamos. Pero, vaya, ahí mencionaba algo también real, que dejas de ser detallista o ser así como tan tan intenso, digamos, en el amor con alguien. Cuando vos le das algo y algo, digamos, para usar o algo así, y vos ves que nunca lo usó.
1: Ay,
0: o sea,
1: no.
0: llegas de repente a su casa y ves que el regalo está intacto.
1: Me da algo.
0: Ajá, está intacto.
1: ¿Para
0: o sea,
1: qué?
0: Jamás.
1: Dámelo, ¿para qué te lo dice? Le voy a dar al otro.
0: Ajá, ya. Cambiemos, ¿no? Sí. Devolvémelo.
1: El otro se le hubiera quedado mejor.
0: Ya lo hubiera usado. Ya. No, mira, y eso sí es real, que a veces la gente no usa las cosas y decís, puchica, más que gasté.
1: ¿Para qué se lo digo?
0: No, o sea, por gusto, vea, por gusto. Cosas y razones por las cuales vos decís, yo por esto dejo de ser un romántico, una romántica o una persona muy detallista. Vamos a ver también qué nos dice Edwin, por acá creo que nos anda saludando.
4: Hola chicas, ¿qué tal? ¿Cómo están?
1: Hola.
4: Feliz tarde, por acá deseándoles un feliz inicio de semana y que muchas bendiciones.
1: Feliz acá, pues, inicio.
4: Ya, estamos bajando ya del lado del hospital, pues a él le mando un videito y pues desearle muchas bendiciones. Feliz tarde.
0: Feliz tarde, Edwin. Gracias por la fiel sintonía. Y bueno, nosotros de esa manera seguimos con más tema de hoy. Chicos, chicas, razones por las cuales dejas o dejarías de ser una o un detallista. ¿Por qué dejas de ser detallista? Estamos mencionando todas esas razones locas. Si tenés historias, compartirlas con nosotros, que vamos hasta las 4 de la tarde. Así que acompáñanos. Vamos con más música y ya venimos.

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6: Son las 3 de la tarde con 7 minutos.
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0: 3 de la tarde con 22 minutos. Y por acá continuamos con la buena música, el buen ambiente a través del Urbano 94.9. 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
1: 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Y de esta manera nosotros continuamos con más, platicando a través de el WhatsApp 78993749. Porque hoy estamos hablando acerca de las razones, los motivos por los cuales vos dejarías de ser romántico o detallista.
0: Yo creo que hay muchas cosas que a lo mejor te hacen cambiar de opinión, acciones de otras personas que te dejaron y vos dijiste no, o sea, yo de aquí ya no vuelvo a ser detallista, la gente es malagradecida, mira cómo reaccionó, mira lo que hizo con lo que le di. Y yo creo que, pues quieras o no, te hace sentir mal, pues porque vos lo haces con buena intención.
1: Mira, definitivamente creo yo que hay situaciones en las que uno dice, ¿sabes qué? Mejor me abstengo de hacer así. También yo creo que otra de las que puede aplicar acá es cuando sos de esa persona que saca plan a cada rato, como de mira, vamos al cine, mira, vamos a no sé, vamos a una cita, a comer, vamos al parque por un helado, cualquier plan, aunque sea sencillo, lo que sea, pero cuando ves que esa persona te empieza a batear o te empieza a decir, no, mira, es que no tengo tiempo, es que mira, estoy trabajando, mira, es que no sé qué, que no sé cuánto. O sea, pues le das excusas a las cosas cuando creo que realmente si no querés, solo decís como, mira, la verdad es que no estoy interesada, vea, así que no quiero hacerte perder el tiempo.
0: ¿Y sabes qué pasa? Que de ahí ves historias y ahí anda con los amigos.
1: Correcto.
0: De verdad que con el que no quería salir era con vos, chico, porque ahí andas con todos los demás.
1: Exacto, y es ahí donde también decimos esta de sé claro, sé clara, o sea, el hecho de si alguien no te gusta, no le des ilusiones, ¿sabes? Porque eso siento que se da bastante.
0: Más larga, o sea, perdés tu tiempo y haces perder el tiempo del otro.
1: Correcto, porque yo siento que uno sabe y todo el ser humano sabe, pues cuando hay alguien más que gusta de vos. O sea, vos sabes cuando alguien le gusta de vos, todo el mundo lo sabe. Entonces el hecho de que vos sentís ciertas actitudes o ciertas cosas que no son de una persona normal, y el hecho de que vos le sigas dando largas, sigas aceptando detalles, sigas haciendo eso, y ya de la nada, cuando ya ve las cosas y te dice, mira, ¿y qué onda ahí? Y ya te dice ella, no, o él, no, mira, la verdad es que no, mejor como amigo,
0: va. Somos bien consejeras,
1: ahí vos decís
0: me encanta.
1: Perdés el interés o perdés como las ganas de demostrarle el amor a alguien.
0: Y yo creo que tampoco es bueno generalizar, pues. O sea, puede pasar con una persona, pero no significa que la otra persona vaya a ser igual, ¿sabes?
1: Sí, pero es lo que te digo, o sea,
0: entras con miedo,
1: obvio. Ajá. O sea, sí es cierto, porque no va a pasar, quizás te pasó con alguien hace un tiempo, pero ahora ya te da miedo, pues. O sea, ahora vos ya no quieres ser detallista, no quieres ser romántico, romántica, porque te da miedo que te vaya a pasar lo mismo, porque lo demostraste todo y al final no valió la pena. Vamos a ver qué nos dicen.
2: Hola, buenas tardes.
0: ¿Qué tal?
2: A mis muñequitas lindas, Fabi y Colette. Urbanizados.
1: ¿Cómo estás?
2: La 94.9. A ver.
0: Ajá.
2: Si quisiera opinar sobre el tema,
1: opínenos.
2: Algo que me haría a mí dejar de ser romántico.
1: Ajá.
2: No sé, tal vez
0: vaya. Ser?
2: Póngale, yo puedo dar todo de mí, el 100% o hasta el 110% en una relación si quieren, pero llega un momento en el que a veces la otra persona como que ya no, como que vaya, el romanticismo ya no es recíproco.
1: Murió.
2: Ya no es mutuo, entonces obviamente ahí poco a poco a uno pues se le va apagando la llama, o sea, al fin y al cabo pues de nada sirve que una relación solo uno reme, pues, porque una relación es de dos. Y si solo uno va a estar remando para hacerla funcionar, pues no sirve de nada. Entonces a mí eso me mataría el romanticismo, ¿verdad? Que el hecho de que la persona empiece a ser indiferente, te empiece a ignorar, empiece a estar pendiente mucho más de póngale, cuando uno sale, que empiece a estar mucho más pendiente de su celular y de sus redes, que de en sí estar como conviviendo con su pareja en el momento. Eso para mí es algo que mata, pues. Pero no sé qué opinan ahí los demás.
1: Sí, fíjate que aplica.
2: Ah, y por cierto, no sé si me pueden poner Zoom Zoom de Daddy Yankee, por favor.
0: Sí, eso estaba sonando.
1: No, sí, vea.
0: Sí.
1: Ay, a ver, estamos sincronizados.
0: Mira, voy a poner esa canción. No salgo.
1: La llama se apagó. Mira, y se aplica. Fíjate que tiene razón ahí, mi amigo.
0: O sea,
1: es que ya yo.
0: Que no sea recíproco.
1: Ajá, el hecho de que vos te estés esforzando, que vos hagas esto y esto y esto.
0: Que la otra persona no. Nada. Sí, te detiene a muchas cosas porque vos ves que al final no responde de la misma manera.
1: O sea, no ves esa gana, pues. O sea, vos lo decís, mira, hagamos esto, mira, te tengo esto. Y la otra persona es como, bien desinteresada. Y vos decís, pierdo el ser detallista con esa persona.
0: Ay, Dios mío, yo sé que así hay muchas cosas que a lo mejor vos decís, no, ya no, por eso yo ya no quiero ser detallista ni con esta ni con las demás personas.
1: Con ninguno, vamos a ver, ¿qué más?
3: Chicas, yo pienso que se deja de ser detallista con una persona cuando tú le das algo y esa persona la sentís indiferente o cuando te recibe algo, pues lo tomas simplemente por compromiso, pero no con aquel agrado que uno siente realmente.
1: Como
3: si
1: nada.
3: Y lo otro es también cuando no hay reciprocidad, o sea, de la parte de la otra persona.
1: Que se devuelve.
3: No digo que cada vez que vos le regalas algo, él te va a devolver lo mismo, va, pero con el tiempo, qué sé yo, un cumpleaños, una ocasión especial, también esperas algo de esa persona que vos consideras especial también. Ahí considero yo que se pierde el detalle con esa persona.
1: Ah, fíjate que esa es otra buena. Espérate.
0: No es esa.
1: Y esperando.
0: Es que no sé, alguien sabe.
1: Pone la llama, se apagó.
0: Ah, sí, puse, pero no sale.
1: No sé.
0: No sé de quién es ni nada.
1: Pero mira, retomando ahí lo que dijo Iván, es cierto el hecho de que por ejemplo es tu cumpleaños, el cumpleaños de él, para su cumpleaños vos le regalaste puya, algo lindísimo, le llevaste no sé qué, lo invitaste a comer, pero cuando es tu cumpleaños a vos él no te hace nada. O sea, no te hace nada. Cero, o sea, ya ahí decís, pierdo ya, ¿para qué voy a ser detallista?
0: Para mí los cumpleaños son sagrados.
1: Importantísimo.
0: Así que no se fije en eso, ni tan siquiera tenga la intención. Si es algo, para mí está muerto, o sea, descartado.
1: De ahí definitivamente decís, ya no vuelvo a ser nunca jamás una persona detallista. Por acá dice Marvin, qué buenos consejos de las dos, dice, vaya,
0: ¿ves?
1: Si podemos.
0: Tu psicóloga te confía.
1: Ya ve, por falta ahí de una consejera, estamos a la orden. Vamos a ver qué dice Alfredinho también.
4: Acabé de mandar mi novia una foto de una dicha y me pregunta que si es bonita. A lo que yo le pregunté, le respondí que los ojos. Hasta ahí. Porque creo que es una trampa.
1: Y es que tenés que decir,
0: en la trampa.
1: ¿Y por qué le dijiste los ojos son bonitos? Vos tenés que decirle no.
0: No hay nadie más bonita. Ajá. Que vos, mi amor.
1: No existe nadie más bella. Caíste. Que tú, mi amor.
0: La regaste si pensaste que por decir los ojos no caíste.
1: La regaste. ¿Qué te dijo ella? Va, contexto. ¿Qué te dijo ella ahí?
0: ¿Qué respondió, Bea?
1: Para seguir con el chismecito.
5: ¿Qué es lo que me mataría? El romanticismo. Pues yo creo que es la falta de interés de la otra persona.
0: Interés.
5: Sí. Uno no es que deje de querer, nada más es de que ya no es igual, ya no es atento, ya no es detallista. ¿Por qué? Porque la otra persona, cuando uno fue así,
1: no le interesa.
5: No lo agradeció, no sé. O no lo valoró.
1: Esa es la palabra, no lo valoró, o sea, le valió.
0: Yo creo que algo detallista también es ese tipo de atención que te da, y si no la recibís, o quieras o no, al final no es recíproca, pero que al final es como, no sabes, descartado, yo ya no voy a ser así con vos porque vos no sos así conmigo.
1: Pues sí, lo que hablábamos de que si a uno le pagan mal, uno ya no quiere, pues, o sea, mejor nos quedamos así.
4: Ahí le mandé la foto, yo le dije, es un bicho, weá.
6: por eso es que sabía, es una trampa, le dije, yo sé que eso es un bicho. Y efectivamente es un bicho. Que se viste de mujer.
1: Ahí está.
0: Ay, Dios mío.
7: Pues sí, es que se ve bien de bicha, pero en realidad es un hombre.
0: Ay, Dios mío.
1: Bien rápido hubieran caído, ¿verdad?
0: Sí, yo sí pensaba que era...
1: Ajá, sí tienes cara de mujercita. Sí, bueno, pero es que está bien arregladita. O sea, está bien arregladita, pues sí.
0: De hombrecito no tiene...
1: De hombrecito no tiene cara de mujercita, sí. O sea, que está bien bonita, o sea, si la ves, pues es que guapa. De
0: sí, está linda.
1: Te enamoras
0: linda,
1: de ella. Cuidado, bicho, no vaya a caer.
8: Otra cosa, vaya, es más, como les digo, o sea, yo puedo ser muy atento, detallista, romántico y todo. Mira, yo para una relación... A mí me gusta dar a veces como detalles hechos a mano.
1: Okay.
8: Yo en una relación soy feliz escribiendo cartas.
0: Muy bien.
8: Soy feliz viendo qué hago así.
1: Qué lindo.
8: Y pues yo, pues, no, aunque muerto. La otra persona, pues, tal vez no. Porque también he invertido en regalos, pues, de valor, por decirlo así, pues.
0: Cariño.
8: Tal vez yo, si la otra persona no me da así, como que nada, pero o sea, con un detalle pequeño que sea, un dulcito me puede regalar, pero con que vaya con la sinceridad y el cariño, pues, o sea, es valioso.
0: Sí, se siente.
8: Pero pues, igual ahí lo que dijo el compañero de la red, de la reciprocidad, eso pues ahí sí va. Porque como de que eso, de que uno da a veces los detalles y como lo reciben así como que, ah, por compromiso, simplemente gracias, y ya uno empieza a notar la inconformidad también. Pero pues, como les digo, o sea, si solo una persona rema para hacer funcionar la relación, pues ya de eso ya no sirve, mejor finiquitar, ya cortar de raíz, pues ni modo, sí. Pues tantanga, el bien y su felicidad.
1: Bueno, pero ahí estaba, básicamente dijo ser, que sea recíproco, pues al final mutuo, o sea, que todo lo que vos haces, esperas también que la persona lo haga de la misma manera, quizás no en las mismas condiciones, porque es importante lo que él dijo, de repente vos ganas más, vea, o quien sea que alguien gana más, no vas a esperar que te dé un regalo caro, vas a esperar que te dé al menos algo sencillo,
0: pero con amor, pero la intención es lo que cuenta.
1: Correcta, y lo importante es ¿de qué forma te lo regalan?
9: Hola chicas, ¿qué tal? ¿Cómo están?
0: Buenas, ¿cómo estás?
9: Tema. Pues yo pasé una experiencia con alguien.
1: Va, cuéntenos.
9: Y pues él me dijo un día,
1: ajá,
9: yo no es que sea detallista, me dijo, yo te voy a demostrar que me interesas, que te quiero y todo, pero no con flores, no con chocolate, no. Yo voy a estar presente, yo te voy a resolver, yo voy a hacer,
0: hombre,
9: si necesitas algo, yo voy a estar allí. Esa es mi manera de poder demostrarte a vos lo mucho que me importa. Al principio, sinceramente,
1: era raro.
9: A mí me costó ese lenguaje de amor, porque no sé si ustedes ya han escuchado eso de los 5 lenguajes del amor. A mí me costó ese lenguaje del amor, porque yo era más que, ay, sí, flores, ay, sí, chocolate. Pero al final entendí que a veces sí es chivo que te den eso, que te hagan el gran show, ¿verdad? Pero si
1: depende.
9: No están para resolverte o no están para ayudarte,
1: ajá, no.
9: No están en las cierto. Malas, eso. Entonces, ¿de qué sirve
1: no,
9: que
1: correcto. Estén
9: en chocolate? Entonces, creo que esas cosas sí van dentro del tema, porque al final viene otra persona y uno dice, ah, ya no, esa persona no es así, entonces uno ya queda como acostumbrado y te gusta que las personas sean así, y si no son así, son cosas que te van matando. Ajá, el romanticismo,
1: sí,
9: pues digo yo.
1: Punto.
9: Yo sí era más de demostrar detalles y todo, pero
0: material.
9: Pero conforme al tiempo, uno va, no sé, evolucionando, siento yo.
1: El
9: pero
1: pensamiento.
9: No sé, cada persona o cada pareja.
1: Claro, demuestra diferente.
9: Yo sí soy detallista con él y todo, y pero es mi manera de expresarme.
1: Pero vos sos
9: aunque
1: así.
9: Él tal vez no sea de esa manera, pero como les digo, es más de hecho, dice él. Y me encanta, la verdad que me encanta.
1: Vaya, pero fíjate que ahí está bien, o sea, ahí está equilibrado, porque lo que hablábamos, o sea, y lo que dijo ella es totalmente cierto. No te sirve de nada tener a alguien que te dé flores y que te dé chocolates, pero que cuando vos lo necesitas, que vos tenés un mal momento, que vos, no sé, necesitas a alguien que te resuelva ya. O sea, no hay a nadie, o sea, que la persona esté ausente, no te sirve nada tenerlo material si no lo tenés físicamente o sentimentalmente con vos.
0: Eso te iba a decir, o sea, quieras o no, lo material, al final, un chocolate no está en las malas con vos tampoco,
1: ah,
0: porque
1: correcto.
0: Quieras o no, o sea, él puede ser muy detallista, el hombre que te da todo, te compra hasta lo más caro, pero cuando vos realmente lo necesitas, él no está. Entonces no cuenta.
1: No cuenta. Y ahí es lo que dijo mi amiga. Aprendí a aceptarlo llamarlo así, porque de repente ya quizás estaba acostumbrada pues a otro tipo de lenguaje del amor, como lo menciona ella, y acostumbrarte ya a algo diferente, pues te puede costar, pero al final lo logras y te das cuenta de que cada persona demuestra el amor de diferentes formas. Vea, creo que con eso nos podríamos quedar. Nosotros vamos mientras tanto con más música. Ya venimos a través de La Urbana. Hoy estamos hablando de esas razones por las cuales vos dejarías de ser romántico o detallista con esa persona que tanto querés. Vamos con más música, luego una pausa y ya venimos con La Urbana.

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1: Seguimos con más, llegando a las 3 de la tarde con 54 minutos. 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
1: De esta manera nosotros ya casi también vamos cerrando el turno. Hoy hablamos de las cosas que hacen perder el romanticismo, que... ¿qué cosa puede hacer esa persona que vos jamás, que haga que vos perdás ese interés, esas ganas de ser romántico, de ser romántica, de ser detallista? Por acá hemos compartido un montón de opiniones, creo que hay de todo. Y creo que nos tenemos que quedar con eso de que no todas las personas son así, aunque de miedo, ¿verdad? Pero tampoco hay que tener de enemigos y decir, no, todos son malos, todas son malas. Y
2: no hay así que generalizar, correcto. Ese es el punto. Porque, o sea, quiero saber, bueno, si ya viviste una mala experiencia, pero que tampoco eso te retenga a continuar con tu vida, ¿sabes? A seguir experimentando muchas cosas, a seguir confiando en las personas, pero claro que sí, siempre con precaución, pues.
1: Con cuidadito, vea, tampoco te vas a ir de un solo a darlo todo, no.
2: De cara
1: te vas a dar ahí de cara, no, tiene que ser tranquilo, vea, tranquilo, y vamos viendo qué pasa en el camino. Vamos a escuchar también qué nos decía Iván.
3: Voy a dar mi última opinión, chicas, ahí mi opinión personal. Ajá. En el inicio de una relación siempre son los detalles. Ya una relación formal o una relación de por vida vienen las prioridades como los gastos de vida.
2: Se van perdiendo.
1: Ey, no, pero buena esa, buena. Fíjate que mencionaste algo real, y es que ya no te importan los, como los detalles así como una rosa, sino que ya, o sea, ajá, cosas de vida, o
2: de
1: sea,
2: la casa y todo,
1: cosas ya, gastos para el futuro, digamos, manejémoslo así, como cosas para ya el futuro juntos, que creo que ese es el punto que quería llegar Iván. La verdad sí, ahí sí dijo algo que es 100% real. No porque no te regalen cosas y tengas 5 o 10 años en una relación, no significa que no te quieran, vea, significa que ya los gastos ya
2: son otra
1: van
2: cosa.
1: A otra cosa.
2: Sí, ya después del matrimonio y juntarse y todo, ya es otra
1: piso. Cosa. Ajá, no vas a decir vos, ey, las niñas me dijeron ahora que ya no me quiere mi esposo, no quiere mi novio.
2: Porque tiene rato sin darme un regalo.
1: Pero te tiene ahí en seguro, claro. te está que la comida, que no sé qué, va. Entonces, va, también hay que ser conscientes, no seamos exigente, vea, también.
2: Otro tipo de detalles.
1: Ajá, otro tipo de detalles que son importantísimos. Bueno, chicos, nosotros llegamos ya a las 3:57, nos vamos despidiendo, ya nos vamos en este inicio de semana, un lunesito, a darle con todo, a iniciar esta semana con pie derecho, a ponerle buena cara a esos días, últimos días ya trabajando, muchos ya casi van a salir de vacaciones, así que la motivación es esa. Amigos, gracias por acompañarnos. Venimos mañana con más de 2 a 4 de la tarde. En redes sociales me pueden seguir como Fabio Lardón-bajo para que estemos viéndonos todo lo que estamos haciendo.
2: Feliz y bendecido inicio de semana. De verdad, feliz regreso a casa también. Todos aquellos que vienen ya de la oficina, que ya se dirigen a sus casitas, cuidado con el tráfico también. Hay bastante congestión vehicular por ahí. Así que nada, a tener mucha paciencia. Colette.rm también, mis redes, pendiente de todo lo que andamos haciendo, Urbana FM y Urbana Live en TikTok, para que vean también redes de Urbana, todas las sorpresas que se vienen con estas fiestas y muchas cosas también que traemos para ustedes.
1: Así es, chicos, será hasta el día de mañana. Que me les vaya bien y disfruten su tarde, disfruten su noche, sigan en sintonía de La Urbana. Bye.
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2: Son las 4 de la tarde con un minuto.
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2: Ya vine, muchachos, bienvenidos.
0: Es momento de arrancar. 4-12. De 4 a 6 4-12. De la tarde. Siempre puntuales. Qué bárbaro. En nuestro programa hablamos siempre de un tema más, una dinámica diferente, o simplemente jugamos para poder conectar con toda la audiencia. ¡Hey! ¡Super Ronnie! Tan fuerte como su audiencia. La Urbana 94.9. ¿Cómo dice?
2: Bienvenidos, buenas tardes, 4 de la tarde con 12 minutos.

Arrancamos fuerte. ¿Quién va a ser el primer audio de las tardes? Bienvenidos, última semana de julio, 27 de julio. Hoy, qué fuerte, arrancamos. Para los conocedores, no.

0: 412. Buenas tardes. Como dice Super Ronnie, feliz inicio de semana, ya lunes, y se nos va julio. Ya estamos aquí activados. Saluditos ahí al primo Coli.
1: Y al bolito de Milker.
0: Un cigarrito, ¿qué sabes? Felicidades, ganó el pasito el sábado, buen partidazo.
2: Super campeón.
3: Ronnie, buenas tardes. Aquí reportándome, Ronnie. Aquí diciéndote, aquí estoy. ¿De qué vamos a hablar ahora, Ronnie? ¿De qué vamos a hablar ahora?
4: ¿Qué onda, Ronnie? ¿Cómo estamos, viejito? Aquí a Radio de Toque, escuchando la Urbana. ¿Cuál es el tema más de ahora? Saludame a mi crack Ale Globo, a todos los del grupo Super Ronnie, a mi hijo, a Milker,

0: Ronnie, Ronnie, ya organizados, con todo, esperando un tema más. Saludos, Ronnie.
1: Saludos, Adriel. Tenía rato, Adriel, de no reportarse.
2: ¿Cómo hice? ¡Ey, qué buen tema se fue el que arrancaste!
3: Buenas tardes, Super Ronnie. Ya conectados. Feliz inicio de semana.
1: Qué buena canción.
4: Buenas tardes, DJ Ronnie. ¿Cómo dice? Ya reportándolo aquí activados, así que a escuchar ese tema más. Saludos. ¿Y cómo dice?
5: Ronnie, ¿cómo estamos, Ronnie? Aquí ya pendiente del tema más de la tarde, aquí jugueteando.
6: Hola, Ronnie. Ay, fíjate que aquí voy yo, toda tensa. Un día más en los chorros esta calle, de verdad, qué horrible, Ronnie. Cada vez, o sea, te cambian los carriles aquí. Tienes que ir bien atento, entonces ahí te voy a ir escuchando.
1: Yo lo veo tipo Mario Kart, los chorros, o sea, sí, con diferentes pistas o niveles, pero... Bueno, saludos a los fieles leales que siempre están por acá. Enrique Peña, Alex Lobo, Narciso Portillo, Milcar, Adriel Villalta, Osmin.

0: Rodríguez, Walter Landaverde, José López, Alberto Rey, Gianni de León, el buen Ernesto, José López, Marvin, Diego Montes, Sergio Montoya también.
1: Super Ronnie, ya activado, brother, aquí, urbanizados, esperando la casaca del día, ¿no? Y ya sabes, aquí, con el verano que nos ha caído aquí por el sur de California, pesadito, brother, pero ahí estamos, activos.
2: Que me ayude allí la amiga, cómo está de los chorros, vaya, para San Salvador.
0: Vaya, Yanni.
2: Por favor.
0: Ayudémosle a José, Yanni, cómo está subiendo los chorros.
3: Ronnie, acá reportándonos en el inicio de semana, urbanizados.
0: ¿Cuánta gente?
4: Hola, Super gente. Ronnie, aquí ya diciendo presente en tu turnazo, como hice.
5: Hey, ¿qué onda, Ronnie? ¿Cómo andamos? Ya que andamos ya. Listos y preparados. Gusto saludarte, brother.
0: Saludos, Blas.
6: Hola, ¿cómo está?
0: Vamos a hacer tiquitique la pantalla. Vamos a regresar a tiquitique la pantalla.
6: ¿Cómo está, Ronnie? ¿Qué tal el fin de semana?
0: ¿Cómo va?
6: Ya regresé a mi horario normal de trabajo de 2 a 10. Así que ya sintonizando.
0: Ok. Saludos, Cacross, Blas, Luis, Rivera también. Claudita, Fer Sorto, Marvin, Sergio Montoya, Diego Montes, José López. Cuánta gente, Noemí también ya dice presente. Oigan esto.

el tema de la tarde. Vamos a, es más, hashtag de nada, porque todas las tardes ya me han dicho que les sirve el programa de terapia, y hoy vamos con una autoterapia que no, este tema es nuevo. Yo cuando voy en el tráfico, cuando voy solo, difícilmente voy escuchando música. Lo que voy pensando, aunque ustedes no me lo crean, yo comienzo a pensar, ¿y qué, de qué podemos hablar con la gente que no hayamos hablado? ¿O qué crees que le haga clic a la gente para que hablemos en el programa? Ahí voy pensando yo. Y el tema de hoy está bueno, está bueno. Quiero explicarlo de diferentes puntos para que ustedes me puedan entender la idea y para que puedan darme su punto de vista, porque acá hablamos de lo que nos pasa día a día. Muchas veces cada uno de nosotros tenemos un temperamento, personalidad, y eso es lo que va formando nuestra actitud hacia cualquier tipo de sentido a nivel general, ya sea laboral, sentimental, nuestro punto de vista hacia donde queramos ir. Pero esa actitud o esa personalidad, sabemos que hay cosas que nos sacan de onda, sabemos que hay cosas que nos desesperan. Así que hoy quiero que me ayuden a completar esta frase. Escuchen bien. No lo hagan así, no lo hagan. Así quiero que arranquen cada audio que vayan mandando. 7899-3749. No lo hagan porque ya saben que yo soy así. No lo hagan y voy a comenzar yo. Esto como diciéndole al resto de personas para mostrarles cómo son cada uno de ustedes. Por ejemplo, no lo hagan porque ya saben que yo soy un gran resentido, así que no me vengan con este tipo de cosas. Por ejemplo, y ahí ven que me saqué un ejemplo de lo que les hayan pasado, de lo que les hayan hecho, que a ustedes los hayan sacado de onda. No sé si me entendieron, el punto es completar la frase y con un ejemplo, porque con cualquier tipo de actividad o cosa que a ustedes les hayan hecho, ahí lo tienen guardado, que le hayan hecho algún amigo, su pareja, en el trabajo, algún compañero, los de la iglesia, lo que sea. No lo hagan porque ya saben que yo soy enojado, porque te cuento, Ron, y ahí comienzan. ¿En qué momento ustedes los han sacado de onda para que ustedes se consideren enojados? No lo hagan porque ya saben que yo soy, para las chicas, porque no saben que yo soy llorona. Porque te cuento, la vez pasada con mis amigos, y ahí que me cuenten por qué. No lo hagan porque ya saben que yo soy bolo, porque la vez pasada con mi chero, y ahí comienzan. No lo hagan porque ya saben que yo soy un gran mal trago. La vez pasada salí con mis amigos y ahí cuentan también. El punto es que ustedes puedan completar la frase, no lo hagan porque ya saben que yo soy, en términos generales. No lo hagan porque ya saben que yo soy bélico, molesto cuando llegan impuntual. La vez pasada me convocaron para una y ahí comienzan de lo que les ha pasado. 7899-3749. El punto es que me ayuden a completar esa frase en términos generales, así tal cual, como los ejemplos que les he venido dando. Y lo pueden utilizar para muchas cosas. Por ejemplo, no lo hagan porque ya saben que soy, no anden organizándome nada si saben que al final me van a quedar mal. O no lo hagan porque ya saben cómo soy. Soy un gran enojado y no mucho menos voy a andar cobrando si le he prestado a alguien y todavía ese alguien se enoja, por ejemplo. Y ahí me comiencen a contar el escenario que les haya pasado a cada uno de ustedes. Creo que ya me llegué a entender. 7899-3749, arrancamos con el tema. No lo hagan porque ya saben que yo soy, o porque ya saben que yo me comporto. Y ustedes ya saben que los lunes nos descontaminamos del reggaetón. Bienvenido, buenas tardes. ¿Quién va a ser el primer audio? Va a romper el hielo con el tema. Ayúdenme a completar la frase. No lo hagan porque ya saben que soy pan, ejemplo, pan, y nos fuimos.

0: fíjate que voy justo entrando a Los Chorros en camino de Santa Ana, eso es San Salvador, y estaba todo bien, pero justo acaba de chocar una moto con una camioneta y un carro con los separadores justo en la entrada. Entonces creo que la entrada ya se va a poner fea, lo demás ahí les voy contando. Pero ahorita no había tráfico, pero creo que ya comenzó a hacer tráfico estos dos accidentes que vieron acá. Vayan atentos, por favor, en la manejada.
1: Este audio va solo para saludar, Barú. Solo para saludar, ¿oíste, Barú? Menos a la competencia, Dios, no, viejo, no.
2: Hola, hola, Super Ronnie.
3: Hola, amiga.
2: Aquí ya iniciando la semana con todo. Siempre escuchando buena música.
3: No lo saben porque soy... Así tal cual, no lo hagan porque ustedes ya saben que soy... ¿Cómo son ustedes?
4: Buenas tardes, buenas tardes, buenas tardes, buenas tardes, buenas tardes, buenas tardes, Ronnie. ¡Ey! ¿Cómo dice? Pues aquí andamos, siempre activados en tu turno. Aquí nos habíamos desaparecido un buen rato,
3: qué
4: pero
3: bárbaro, qué
4: siempre,
3: bárbaro.
4: Siempre ahí activos. Andamos ahí, anduvimos en tierras calientes, allá en Oriente.
3: Ay.
4: Está terrible eso allá, pero... Gracias a Dios ya estuvieron los trabajos que andábamos haciendo ya. Hoy ya andamos activos aquí, siempre en el centro con Urbana. Así que démosle. Hey, ya último mes de julio. ¿Qué onda? ¿Qué vamos a hacer? Dígalo.
3: Sería ya último día del mes de julio.
5: ¿Qué onda, Pepe Ronnie? Ya llevo alrededor de un poquito, quizás más de 2 años de escuchar este turno y... Me alegra ver de que ahora ya no venís vos a preguntar, ¿quién va a ser el primer audio? Sino que hoy hay mara tras mara sintonizando la Urbana,
3: sí,
5: y al Pepe Ronnie.
3: Qué bonito.
5: ¿Qué onda? ¿Qué dice? ¿Un cigarrito, mi sargent?
3: ¿Cigarrito, mi sargent? No, hombre, cada día vamos creciendo más.
6: Dímelo, Ronnie. ¿Qué dice?
7: La vez pasada me convocaron para una y ahí comí.
6: Buenas tardes. A ver. A mí no me digan que va a ser algo tranqui, porque ya saben que a mí se me calienta el hocico y pido otra botella. Porque la última vez con mi grupo de amigos dijimos, vamos a hacer una reunión tranqui, solo vamos a comprar una o solo vamos a ir por una cerveza. Y al final terminamos en la playa, viejo. No. Terminé llegando a mi casa a las 3 de la madrugada. No sé ni cómo llegué, pero llegué.
3: No, mira.
6: Así que, ahí estamos, men.
3: Aplica como primer audio el tema. No lo hagan porque ya saben cómo soy. No me anden sonsacando porque ya saben que me voy a activar. Así como dijo el amigo. Terminó en la playa hasta las 3 de la mañana. No.
6: Ah, por cierto, viejito, la foto.
3: Ya la cambié.
8: Buenas tardes, Ronnie. ¿Qué tal? ¿Cómo estamos ahí? Un poquito tarde, pero aquí estoy, Ronnie. Saluditos ahí.
3: Mejor tarde que nunca. Lloviendo en Hilo Vasco, dice. Saludos desde la ciudad del Barra, escuchándolo con buena música. Empezando el lunes, Deli Pica Rico. Alexis, bienvenido. El punto es que ustedes puedan analizar la situación en base a la personalidad de cada uno, porque todos son diferentes. Generalmente siempre tenemos a alguien que nos va a estar sonsacando, nos va a estar, uno le dice salvequeando, otros les dicen provocando, otros les dicen... Pero cuando llegan esas personas, no lo hagan porque ya saben cómo soy. Así como dijo el amigo, por ejemplo, a mí no me den paja de viajar, que ustedes ya saben cómo soy, ahí aplicaría yo. ¿Qué es lo que ustedes ni dos veces pensarían para poder hacer? O sea, que no les den paja, que no los provoque, que no los anden salvequeando, pero que ni dos veces lo hacen. 7899-3749, ¿qué es lo que ni dos veces? Así que le diga, mira, lo hacemos, démosle. Pero así que ustedes se puedan acoplar porque les gusta, porque les parezca. 7899-3749, adelante, Yanni, ¿qué es lo que ven? ni dos veces lo pensás y lo haces.
0: Ronnie, fíjate que yo soy tranquila hasta que me molestan. Pero a mí que me molestan, yo me enojo rápido y soy bien enojada. Entonces, no lo hagan, yo digo, para que se meten a molestarme si ya saben cómo soy de enojada.
3: Aplica, aplica.
0: Y después ahí la gente que no sabe cómo contactarme.
3: Aplica.
0: Pero realmente... quienes me conocen ya saben que no me tienen que andar fregando.
3: Sí, ya saben que yo me, que ya ni se molesta porque la van a comenzar a desesperar. Aplica con el tema. Si ya saben cómo son ustedes, ¿por qué van a andar provocando? Porque van a estar ahí. 7899-3749 con esta bella música. Arrancamos el lunes. Fuera de reggaetón, muchachos.

Llevamos dos, llevamos uno que pocas palabras diríamos que es bolo, y llevamos a Yanni que es muy enojada. No lo hagan porque ya saben que, o sea, no les anden, por ejemplo, el primer brother, no le ofrezcan cerveza o no le ofrezcan bebida porque ya saben que va hasta el amanecer. A Yanni no la molesten, no la desesperen porque ya saben que se enoja rápido. A ustedes, ¿qué es lo que lo saca de onda? ¿Qué, o qué lo que ni dos veces se los proponen, se los dicen y lo terminan haciendo?

0: Ronnie, no lo hagan porque ya saben cómo soy.
1: ¿Cómo?
0: Que no voy a decirles que no. Porque si no, mira, el sábado, 9:30 p.m, vamos por un café, me dice mi papá y mi mamá. Y allá íbamos para el Congo, 9:30 p.m, a tomarnos un café a la gasolinera ahí del Congo.
1: Ah, me gustó.
0: Solo eso y a regresarnos para la casa. Así que no lo hagan.
1: Me gustó.
0: Yo, ya saben que
1: yo sería,
0: voy con todo por el cafecito.
1: Yo sería el amigo, yo sería Adriel. No lo hagan, no me anden invitando a viajar porque ellos saben que les voy a decir que sí. No lo haga porque no me gusta que me agarren mis cosas de trabajo. Yo marco mis herramientas con mis iniciales porque no me gusta pedir prestado herramientas que no son mías, ni tampoco me gusta prestar mis herramientas. No lo hagan, vaya, ven. Creo que agarraron el bus del tema, ¿verdad? Es algo, está algo diferente y complejo porque abarca a nivel general, no solo para algo que les desespere o algo que les puedan provocar, no, sino que es general. No lo hagan porque ya saben que me clavo. Por ejemplo, cuando gente trata de mala manera a los que andan sirviendo o atendiendo. No lo hagan porque ya saben que me enojo. Ya, entendí este mensaje. Es decir, que a la gente que de repente trabaja en el área de servicio, hay otro tipo de personas que los trata mal, no lo hagan porque cuando lo hacen enfrente del brother, se enoja, se clava.
2: Y Ronnie, no sé si aplica esto, pero no lo hagan porque me molesta la gente hipócrita,
1: sí,
2: mentirosa.
1: Sí, aplica.
2: No sé si aplica.
1: Sí, aplica, pero si tenés algún ejemplo en que te haya afectado eso, sería lo ideal. O sea, exactamente de eso estamos hablando, para que ustedes se puedan comunicar. Pero la idea también es que ustedes puedan dar ese ejemplo de ese momento en el que ustedes se han sentido incómodos o se han sentido como que, no sé, les haya afectado. 7899-3749. No lo hagan porque ya saben que, o sos resentido, o sos molesto, o sos bolo, o sos de iniciativa.
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0: invitando a Chatos la mascota en el Old School Party de la Urbana, porque amanezco a las 4 de la mañana en el aeropuerto de El Salvador.
1: ¡No! Y ya lo ha hecho el buen Alex Lobo.
2: Ay, Ronnie, yo soy loca también. O sea, a veces hay personas que hacen comentarios como para incomodarte.
1: Sí, ah, sí.
2: Y la mayoría de gente se queda callada porque qué incómodo. Ay, conmigo no lo hagan, porque si me incomodan, nos vamos a terminar incomodando todos, porque yo también salgo con sus comentarios de regreso.
1: Me gustó esa. O sea, si lo van a hacer, háganlo bien, porque conmigo, o sea.
2: Otra vez. Y la mayoría de gente se queda callada porque qué incómodo.
1: Se quedan callados para no seguirlo o tratar de apaciguar todo, pero conmigo.
2: Ay, conmigo no lo hagan, porque si me incomodan, nos vamos a terminar incomodando todos, porque yo también les salgo con sus comentarios de regreso.
1: Justo de eso estamos hablando. No lo hagan porque ya saben cómo soy. O sea, ¿me entienden? No lo hagan porque ya saben cómo soy, que si me van a invitar a salir, ni dos veces voy a decir que sí, más si es a conocer a lugares, pueblo, turismo, o sea, ahí voy a estar. Por ejemplo, la última vez quiero contarles, y esa es la idea, de que ustedes tengan una anécdota de lo que hayan pasado, vivido. La última vez fuimos a almorzar y dijimos con los amigos que estábamos, que habíamos viajado juntos, dijimos, va, hagamos algo. Y bien random, anotemos en una servilleta el destino que uno quisiera ir, y el que salga ganador, a ese vamos a ir. Y así fue, fuimos a Brasil, ¿ya ven? No, es que no lo hagan porque ya saben que soy, y adelante.
3: No lo hagan, no lo hagan de decir, hey, te voy a contar algo.
1: Ajá.
3: Y uno, ¿qué pasó? Y empiezan como a darle vueltas, sí. O si no le dicen a uno,
1: ¿y por qué no lo dicen?
3: Ahí después te cuento. Y lo dejan a uno, sí, como picado. No lo hagan. Y también la otra es como cuando quieren pedirle un favor a uno, tampoco no lo hagan, porque molesta. Porque empiezan como que, mira,
1: estás.
3: Y uno, ah, sí, ¿y qué pasó? Es que te quería pedir un favor. Ajá, ¿y qué pasó? Tenés tal, o sea, ¿crees que para tal día podés?
1: Tanta vuelta.
3: Pues sí, pero, o sea, ¿pero y si qué, pues? Le dan un montón de vueltas, sí. Y no dicen de un solo. O sea, vayan al grano con lo que van a decir. No lo hagan porque eso molesta. Vayan al grano cuando pidan algo, o vayan al grano para cuando vayan a contar algo.
1: Bien, tanta
3: onda. Por cierto, me había ausentado casi un año.
1: ¿Qué va?
3: Por un accidente que tuve, pero aquí andamos. Me ha dado gusto saludarlos.
1: Desde septiembre de 2023 no mandaba. ¡Qué bárbara este hombre! Bueno, pero qué buena noticia que esté con nosotros de regreso, viejo. ¡Qué bien!
4: ¿Qué aplica esta, Rodi? No lo hagan porque. Gente que hace poco mi hijo me dice. Papá me dice, vamos, quiero ir, me dice, de Cameron. Vamos, juntos, vamos. No, le dijeron un sordo, que ya tenemos sí, otra aplica. Reservación para el otro mes.
1: ¡No!
4: Y yo acabo de ir.
1: Otra. Aplica, obvio que aplica, y sería yo fácilmente. Bueno, no, o bueno, sí, sería yo fácilmente. Adelante.
5: Lo hagan porque me convierto en el de búsqueda implacable cuando me zampan la mano en la comida, loco. Detesto que me jueguen la comida, loco.
1: Aplica.
5: Y la última, no lo hagan porque me vuelvo Romeo Santos. No me presenten bandidas retiradas. Solteras.
1: Los dos aplican. Imagínate, por eso decía que yo a nivel general, imagínate ese ejemplo tan random. No lo hagan porque me sacan de mis casillas, que me toquen la comida. O sea, así de clavado. Y si así es la personalidad de él, ¿qué hacemos? ¿Qué decimos? Nada. Y la otra, no lo hagan porque ya saben que cómo soy, de no presentarme bandida retirada. Es decir que El que es lobo es lobo, pero aunque esté retirado, pero no le pongan ahí la. Nah. Me gustó ese audio, me gustó.
6: Y no solo en el aeropuerto, tirado en el suelo bailando la sopa de caracol.
1: Va, puso ahí. ¿De qué estamos hablando? No lo haga porque ya saben cómo soy o qué soy. En términos generales, ya sea para bien, para mal, pero esto en base a lo que a ustedes les pueda incomodar, a lo que a ustedes les pueda gustar. Pero el punto es que ese detalle de provocación, ya sea para mal o para bien, ya muchos entendieron el tema para que ustedes se puedan desahogar. No lo hagan porque lo que dijo Yanni, de tirar indirectas en la mesa, porque ya saben cómo soy, yo no me voy a quedar callado, yo voy a contestar y a mí me pasó. Y si tienen algún ejemplo, también para que lo puedan comentar y lo puedan compartir. ¿Qué número? 7899-3749. No lo hagan porque ya saben cómo soy. Ese tema está diferente, muchachos. Yo me lo invento el fin de... Para irles trayendo un poco de cosas diferentes y para que hablemos sobre todo acá en la tarde. 4:42 ya. No lo hagan porque ya saben cómo soy. No me anden invitando a jugar fútbol con gente que es mala leche o malintencionada, porque ya saben que yo les voy a contestar. La última vez me invitaron a un partido y me terminaron expulsando del torneo, pero porque no me iba a dejar. ¿Pero qué fue que te hicieron, brother? Tanto así. Justo como mensajes o audios, como lo

Saludos para Blanquita y Jennifer, que van aburridas en el tráfico. ¿Qué les ha pasado a ellas dos, pues? Que cuenten, amiga, cuenta. Yeye, hola, Yeye.

por dos no lo hagan, porque ya saben que yo trato de ser justo con todo, y cuando veo a alguien que se pasa de la raya, pues le paro el carro y lo pongo quieto. ¿Cómo? Espérate, ¿cómo así? Ah, ya entendí, ya entendí. O sea que si ves que hay algún tipo de injusticia, vos no te quedas solo viendo, sino que como que le paras el carro, ¿sí, verdad?

0: No lo hagan porque ya saben que a mí me dan paja y me termino yendo con hasta con personas desconocidas. O sea, vago pues, pero... este audio, me gustó mucho este audio.
1: Lo hagan porque me convierto en el de búsqueda implacable cuando me zampan la mano en la comida, loco. Detesto que me jueguen la comida, loco. Y la última, no lo hagan porque me vuelvo a Romeo Santos. No me presenten bandidas retiradas, mamás solteras.
0: Me gustó ese.
2: Ronnie, ¿qué onda, Ronnie? ¿Cómo estamos?
3: Fíjate que voy escuchando el tema ahorita, lo acabo de poner, lo acabo de sintonizar. Ahí está interesante, le puedo contar una ahí.
0: Cuéntalo, tíralo. No lo hagan porque ya saben cómo soy, es decir, todos tienen diferentes tipos de personalidad, todos los que están escuchando en este momento. Pero pasa algo, para bien o para mal, por eso les digo que le hacen su entorno, amigos, conocidos. Y o le dan paja, o los provocan, o los sacan, o como lo quieran ver. Pero el punto es que puedan completar la frase, no lo hagan porque ya saben cómo soy. Para bien o para mal, ahí es genérico, general.

0: Ese tema nunca lo habíamos hablado, por cierto. Eso de completar esa frase nunca lo habíamos hecho. Hay lluvia en Ilovasco, me dicen. ¿Qué tal? ¿En serio? ¿Dónde más hay lluvia? Por favor, reporten. The funk of 40,000 years and grizzly ghouls from every tomb. No lo hagan porque ya saben cómo soy de asqueroso. A mí me presentan o logro ver algo que no me gusta y llego hasta a vomitar. Tan asqueroso sos, tan... No, es chica, ok.
1: Que ya viene para acá el agua, te voy a mandar para que veas.
0: Ok. Próxima party de la Urbana, viernes 7 de agosto en Chato Santa Tecla.

0: Hola, hola, buenas tardes, Ronnie, y buenas tardes, Radio Audiencia. Estoy escuchando el tema y pues no lo hagan. Y a mí me invitan a un lugar donde hay música y pues no paro de bailar.
1: Ah,
0: soy el alma de la fiesta.
1: No, bueno, buen audio, buen audio. O sea, por eso le digo que para bien o para mal, o sea, no te pueden invitar a algún lugar donde haya música porque ya te robaste el show. Tipo así, ¿verdad?
2: Una línea de tormenta se está acercando desde Chalatenango hasta a la altura de Ilopango, pero no en Ilopango. O sea, así de grande es y está a punto de entrar a San Salvador. Entonces va a entrar a El Paisnal, Aguilares, Guasapa, Nejapa, Apopa, Quetzaltepeque, Tonacatepeque, San Martín, Mexicanos.
1: Apopalips.
2: Y tal vez logre alcanzar a llegar a San Salvador.
1: Okay,
2: es la última colita, que creo que si se sigue expandiendo, sí va a llegar a San Salvador. Que es posible que sí, porque en San Salvador tenemos el volcán y eso llama lluvias.

por dos con el amigo, no me anden presentando, no lo hagan porque yo soy perro, va. Si están de vuelta, porque yo soy perro. No le anden presentando amigas porque no maga el brother.

0: pasó también el audio de Yanni, el segundo. Que ese, creo que
1: ay, Ronnie, yo soy loca también. O sea, a veces hay personas que hacen comentarios como para incomodarte.
0: Ya tengo tema de mañana. Se me acaba de ocurrir tema de mañana.
1: Se queda callada porque qué incómodo. Ay, conmigo no lo hagan, porque si me incomodan, nos vamos a terminar incomodando todos, porque yo también les salgo con sus comentarios de regreso.
0: Espérame. Me acaba de surgir un tema para mañana. Bello, bello. No me vengan amagando con un mal comentario, que sea injusto, que nos vamos a agarrar en la mesa, tipo así el Ayani. No lo hagan porque me da asco. Si estamos comiendo en algún lugar y cuando me estamos hablando veo lo que estás comiendo en la boca, me levanto y me voy. Espérate, ¿cómo? O sea, que alguien que coma con la boca abierta y vos ves eso, te levantás y te vas. Que más que todo lo pueden asociar a cosas desagradables o cosas que no les parezcan o no les gustan, pero también puede ser cosas buenas. Por ejemplo, el amigo que decía, no lo hagan, no me anden invitando a lugares porque yo soy el primero que voy a tener arranque o lo voy a hacer. Uy, el gordo Martínez, adelante, papi.
2: ¿Qué onda, Ronnie, Pepe, Ronnie? Ahí reportando el tráfico, entrada a San Martín. Pesado, ya llega a la gasolinera La Loma, amigo.
0: Okay.
2: Pesado, buxo, buxo.
0: Ok. Uy, el sábado fui a ver Odisea, muchachos, al cine. ¡Oh! Qué buena película.

La mayoría se ha ido a las cosas así como, no malas, sino que lo saque de onda a ustedes. Y por ahí nos podemos ir también. No lo hagan, porque lo que a mí me saca de onda es esto. ¿Qué es lo que les saca de onda a ustedes? Vaya, para que lo puedan... Porque creo que le está costando un poco tomarlo, pero váyanse por ahí. No lo hagan, porque a mí lo que me saca de onda es esto. ¿Qué es lo que a ustedes les saca de onda? ¿Sabes qué me saca de onda a mí? No lo hagan, porque me saca de onda, de verdad. La gente que toma la sopa así y...

No lo hagan, vayámonos por ese lado, ¿les parece? Vayámonos por ese lado. Pero, ¿qué es las cosas que lo sacan de onda? Para que digan, no lo hagan porque a mí lo que me saca de onda es esto. Vaya, otra cosa, de verdad, y me incomoda también, no lo hagan porque a mí me saca de onda. Y discúlpenme si ustedes andan en moto, pero las motos que van así como zigzag ahí en el tráfico, no hombre, no lo hagan porque me saca de onda. No lo hagan, uy, esta es buena, no lo hagan porque me saca de onda cuando vos querés pagar con tarjeta y decís, no, pero vamos a pagar varios con tarjeta y se te quedan viendo con una cara como que si no les vas a pagar, no lo hagan. Otra cosa que no lo hagan, esta sí me cae mal, igual van a disculpar si hay alguien que está escuchando pero que trabaja de eso, pero no lo hagan porque me saca de onda la gente que se quiere aprovechar cobrándote de parqueo y caro. O sea, básicamente estás cobrando, te estás pagando para que no te rayen o no te le hagan nada al carro. No lo hagan porque me saca de onda. ¿Qué es lo que les saca de onda a ustedes? Y para que puedan completar la frase, no lo hagan porque me saca de onda, y que puedan mencionar qué es lo que a ustedes de verdad, o sea, pueden estar con toda la tranquilidad, pero dicen, o sea, les viene solamente y dicen, no lo hagan porque me saca de onda esto. 7899-3749.

¿Qué es lo que le saca de onda? Así, así tal cual, que no lo hagan porque a ustedes... ¿Qué es lo que les quita la papa?

0: No lo hagan porque me saca de onda que el carril izquierdo es para ir más rápido, pero van como que son tortugas.
1: Me saca de onda, de verdad. Adelante.
2: No lo hagan, Ronnie, porque me saca de onda que me muevan una cosa X del lugar donde yo la he dejado.
1: Uy, qué buena esa.
2: Y cuando llego a buscarla, no está.
1: Qué buena esa.
2: No lo hagan. No lo hagan. Porque siento que me jalan el pelo, Ronnie.
1: Es correcto.
2: De bravo.
1: Es correcto.
3: ¿Cómo dice? ¿Cómo dice? ¿Qué onda, Ronnie?
1: Dígalo, dígalo.
3: Aportando el tema. No lo hagan. Para todos esos que andan en la carreteras como locos manejando y se te intentan meter en cualquier intersección ahí, pensando de que no lo vas a chocar, pues conmigo toparon, porque yo sí choco. yo ando mi aseguranza, así que no lo intenten. Yo sí les choco, yo sí los aviento a la chingada.
1: No, no,

0: le anden amagando que lo pachucara.
1: Hey, Ronnie, otra, no lo hagan porque me saca de onda. Cuando va vos con el carro y de repente le das chance a una mujer o qué sé yo, va, para que pase la calle.
0: Sí.
1: Y ella, en lugar de apurarse, porque uno está haciendo tráfico, porque se ha parado, está haciendo como que va por, como que va en el parque, bien, bien tranquilo, nada que le apure. Eso sí me saca de onda, mira.
2: Me acaba de pasar eso, fíjate, yo, Ronnie, que voy y me paro para que pase una, dos personas que iban allí, dos muchachas que iban allí, y me paro para que pasen y puya, como que van en el parque. Bien tranquilo.
0: No lo hagan porque me saca de onda.
3: No lo hagan porque me saca de onda que todos vamos en la cola formalmente y están estos tipos abusivos que se quieren ir a meter adelante por un atajo.
0: Qué buena esa, sí.
3: Parásitos de la sociedad.
0: O cualquiera, viejo, que vos estés en la cola y se te llega a meter así con escuela. El sábado fui al... No, pero lo... no es ejemplo, no aplica, porque la señora, quiero pensar que no se fijó. No lo hagan porque me saca de onda.
4: No lo hagan porque me saca de onda que me diga, señor, préstame su grapadora, señor, préstame su pistola de silicón. Y yo, ok, sí. De repente, señor, me va a disculpar, pero le arruiné la pistola. Señor, es que de la nada se me arruinó. Y yo así como que,
0: Utilizan a la maestra.

no lo hagan porque me saca de onda, y que puedan completar la frase. ¿Qué es lo que a ustedes les perturba, les quita la paz? Utilicen el tema para que se puedan desahogar ustedes que van en el tráfico, ya sea de su pareja, del trabajo, de la casa, de la familia, lo que sea. Pero no lo hagan porque saben que le va a sacar de onda, y que nos puedan comentar qué es.

0: lo hagan porque me enoja que me piten la vieja. Sabiendo que mi mamá está en el cielo, descansando. Eso me enoja.
1: Maldito, no lo hagan.
2: No lo hagan porque me saca de onda. Que vayan despacio en el carril izquierdo, viejo, cuando está sola la carretera.
1: Ya lo mencionaron dos veces. No vayan a la izquierda si van a ir lentos, hombre, no. ¡Janet! Apareció Janet. Janet, hoy regresamos a Tiki Tiki la pantalla.
3: Hola, Ronnie.
1: Hola, Janet.
3: No lo hagan porque me saca de onda cuando me vienen a visitar y luego me dicen de que mi perrito les dio alergia.
1: Ah, sí, no, no, no.
3: Con mi perrito no.
1: No, con el perrito no. Con el perrito no.
3: Saludos.
1: O sea, imagínense que van a visitar y todavía se pongan que mejor no lleguen. Saben de que el perrito es parte de...
4: No lo hagan, Ronnie. Que he dejado comida guardada en el refrigerador y cuando me la quiero comer ya no está.
1: Uy, pero ¿y es alguien de la familia? Sí, alguien de la familia. Que vos guardando el postrecito que te había quedado para más tarde, cuando vas a buscarlo ya no está. No, no lo hagan, men.
5: No lo hagan porque algo que me molesta es cuando la gente está hablando con uno y de repente está sacándose los mocos. ¡Qué barbaridad! ¡Qué valor! Así
1: qué valor.
5: Que no lo hagan.
1: Eso sería, ¡qué valor!
6: Ahí aportando al tema, no lo hagan porque esta gente que está en el semáforo y prácticamente en la milésima de segundo que pasa de rojo a verde, ya te están pitando. Eso sí que revienta, pero
1: no lo hagan, no lo hagan. ¿De qué estamos hablando ahora? No lo hagan porque me saca de onda y que puedan completar lo que a ustedes les incomoda, lo que a ustedes les enoja. Si tienen un jefe que es cuadrado, enfermo y que es temperamental, temático, pueden sacarlo para que se puedan desahogar. No lo hagan porque me saca de onda, me molesta, y que puedan completar qué es lo que a ustedes, para que se puedan desahogar en la tarde de lunes y terminen la semana como se debe, porque ya es la última semana del mes de julio, no junio, vea, junio, julio, julio, sí, julio.

0: lo hagan, Ronnie.
1: No lo hagan.
0: Pero los que se quejan ahí de que uno va despacio en el carril izquierdo,
1: sí,
0: es porque van más allá de la velocidad permitida. No lo hagan, por favor. Vayan a la velocidad que les permite la ley.
1: Ay, entendí. Sí, no lo hagan entonces, porque no vayan, no vayan a andar de abusivos, de abusadorcitos.
2: Aportando el tema ahí, no lo hagan porque me putas.
1: Ajá.
2: Que estoy en mi hora de almuerzo y los clientes les agarra de venir. Ah. Y me toca dejar de comer. Cuando en el rótulo exactamente dice cerrado.
1: Ah, bueno, sí, eso iba a decir, pero si no hay nada que les avise, pero si hay un rótulo, ahí sería que tanta es la necesidad de poder vender, vea, pero no lo hagan porque me saca de onda que se laven las manos y en vez de secarse en alguna toalla, se sacuden las manos y todo salpica. Uy, este uno es una expresión muy de chica, porque son detallitos. Probablemente al hombre le da igual, pero a las mujeres es cierto que cuando uno se lava las manos y comienza a sacudirse y que le cae a otra, no lo hagan porque se acaba.
3: No lo hagan porque me levanto y me voy a otro lado mejor. Señoras de las pupuserías, por favor, no pongan unos botecitos de curtido como que son de esas boquitas que dan en la baby shower. No me jodan, pupusas sin un bote curtido completo no es pupusería. Y no lo hagan porque me levanto y me voy a otro lado mejor. Señoras de las pupuserías, por favor, no pongan unos botecitos de curtido como que son de esas boquitas que dan en la baby shower. No me jodan, pupusas sin un bote curtido completo no es pupusería.
1: Como dice, no me jodas, dice. Adelante, audio.
4: No lo hagan porque me saca de cuadro que uno llega, uno con microbusero o busero, llega a una parada específica,
1: sí, sí,
4: y los vendedores son los primeros que suben, y la gente no la dejan subir, es así, me puta, me saca el cuadro.
1: Sí, aplica, para que se puedan desahogar, para que se puedan desestresar. No lo hagan porque saben que a mí me clava. Y que puedan completar la frase. De lo que a ustedes se les venga a la mente, mujeres, hombres, utilicen el programa, el espacio para poder sacar eso que van ahí adentro. Y en lugar de que vayan a estresarse a la casa, mejor desahóguense aquí, que de repente con el jefe, con los del banco, con lo que sea. No lo hagan porque saben que ese de la pupusería va para video. Sí, ahorita lo guardo, el de la pupusería. Gracias por acordarme. Por cierto, voy subiendo todos los mejores audios en mi cuenta de TikTok, Ronnie Moreno 92. Hoy subo uno, hoy subo otro, hoy subo otro.
3: La última, porque ya casi me retiro. No me jodan, no lo hagan, No lo hagan, señores minuteros. Por favor, no. De esos minuteros artesanales.
1: Sí.
3: No se rasque ahí los compadres y con la misma mano.
1: Le pone
3: sirve
1: hielo.
3: El hielito en el vaso. Porque yo sé que ese es el piquete, ves el sazón, pero no, hombre. Por favor, no, hombre. No lo hagan, señores.
1: No lo hagan porque me clava, porque me saca de onda. No, ¿cuál piquete? No. Puede guardar el de la pupusa, puede guardar el de la pupusa. Qué bueno eso. Adelante.
5: No lo hagan. Cuando vayan al gimnasio, vayan a entrenar. No vayan a perder el tiempo.
1: Ah, es cierto.
5: Porque lo hacen perder el tiempo a uno también.
1: Solo,
5: y me encabronen, me van a demandarlos a la chingada.
1: Solo van a ver el teléfono, o así tal cual, solo hombres van a ver mujeres, o también las mujeres. Mujeres solo van a tomarse fotos. No lo hagan, hombre. Cierto, si lo vamos a decir así, digámoslo tal cual.
6: No lo hagan porque cuando vas en un bus, saca de onda que vaya un hombre sentado bien abierto, que no cabe en el asiento, y no para variar te vaya metiendo el codo en las costillas.
1: Sí, no le
6: eso,
1: cabe.
6: Puya, cae mal, que no se pueden sentar bien, hombre.
1: Es cierto, como que no le cabe, o como que no sé.
7: Ahorita no guardan. No lo hagan. Porque sé que molesta, no molesta mucho. No sé si ese dicho de que la gente piensa que en el recibo de la luz le va a venir reflejado, cuando utilizan las intermitentes o la vía. Pues no, fíjense que no, y tampoco le va a
1: consumir gasolina.
7: Entonces utilícenla, porque uno, o sea, para eso es, para prevenir al que va atrás.
1: Uno.
7: Así que no lo hagan.
1: Uno, ¿va? Amiga.
7: No dejen de usarlas, úsenlas siempre.
1: Uno. Y dos, no somos magos para saber por dónde se van a ir. No lo hagan porque saben que ya ven que les ha servido el tema. No lo hagan, señores de los chupaderos. Ofrezcan en los menús. Que ofrecen en los menús unos grandes coctelazos con camarones y a la hora de las horas te llevas como 3 camaroncitos de los que salen en la Maruchan y 4 conchitas y es más tomate que cebolla y en la foto se ve así bajada de internet el gran cóctel. Es cierto, aplica.
8: Ronnie.
1: Hola, Claudia.
8: No lo hagan, oigan bien, no lo hagan. De invitarme a salir y tirarme la onda cuando lo están haciendo con una amiga también.
1: No, con las
8: y
1: dos.
8: Nos contamos todo. No, no lo hagan, hombre. No lo hagan.
1: Sí, hombre, tengamos un poquito de pudor. O sea, le estoy invitando a salir y también a la mejor amiga. No. Hay que se cuentan todos ellas.
9: No lo hagan, no me inviten el 2x2, porque fuímonos.
1: ¿Cómo así?
9: Son bromas, eso diría mi yo de antes. Hoy estoy comprometido.
1: ¿Cómo así? O sea, que no lo hagan, o sea, que no lo inviten porque ya saben que se activa. ¿Sí?
10: ¿Qué hubo? ¿Qué hubo? Ya llegué, mi Ronnie. ¿De qué hablan?
1: ¿De qué estamos hablando? No lo hagan porque saben que me molesta, me incomoda, me saca de onda y que puedan completar lo que a ustedes no les hace clic y lo que les quita la paz. 7899-3749, completando esa frase. No lo hagan porque me saca de onda que... Así como este, mira, este audio es una belleza. Quiero ver si lo logro encontrar entre todos estos. O sea, no lo hagan, no lo hagan.
3: No lo hagan porque me levanto y me voy a otro lado mejor. Señora de las pupuserías, por favor. No, pongan unos botecitos de curtido como que son de esas boquitas que dan en la baby shower. No me jodan. Pupusa sin bote curtido completo no es pupusería.
1: Le saca de onda, pues, y se molestan.
3: Pupusa sin un bote curtido completo no es pupusería.
1: Le saca de onda, pues.

0: número uno, no lo hagan de darme paja de que vamos a ir un día, vamos a salir entre cherada y que el último momento me cancelen.
1: Ay, sí, eso da cólera, sí.
0: Suelo decir no más.
1: Sí, eso no me llega a mí.
0: Otra, no traten de darme paja cuando ya sé la verdad, no lo hagan. Y la última, no lo hagan, no pongan 20 o 30 minutos de anuncios porque me voy.
1: No, pero ahí hay un respaldo. Si no es eso, no. ¿Cómo no van a pagar? Viene la lluvia, dice, viene la lluvia.
2: Sí, ¿qué onda, Ronnie? Mira, vaya, ahí está, me da, oíla. No lo haga porque sabe cómo me pongo. Cuando yo estoy comiendo cualquier cosa.
1: ¿Pero cómo?
2: Y me dicen, dame. Tengo soda, dame. Dame. Tengo un pan, dame.
1: Dame. No lo hagan porque me incomoda, me saca de onda y me da cólera.

0: Hey, mira, otra voz. No hagan que eso, no lo están hagan. Hablando de comida, no. Que están comiendo y mastican con la boca abierta. Eso sí me saca de onda, ¿no?
1: Por dos completamente.

0: Hola, Ronnie, buenas tardes.
1: Hola, Belkis.
0: Ay, no, por favor, de verdad, cuando están comiendo y están chasqueando o están tomando sopa y están así. Ay, así no, qué coraje. O cuando están comiendo que están haciendo ruido, pero bueno. La verdad que a mí me incomoda, pero pues ni modo. Tengo que quedarme callado.
1: Sí, no lo hagan. No. No lo hagan porque saben que me incomoda cuando toman sopa así. Mejor dejen que se enfríe, hombre, ¿no? Parara. No lo hagan porque me incomoda que se chupen los 5 dedos de la mano cuando están comiendo. Tal vez los 2 cuando comes pupusa, amigas. Nada, mentira.
2: Ey, no lo hagan, creo que tengo bastante, no lo hagamos, pero miren, no le escondan el guaro a la gente cuando está tomando y que ya no quieren que toman, eso será abusivo.
1: No lo haga tampoco.
3: No lo haga, querida suegra, no lo haga.
1: ¿Cómo?
3: No me diga cómo educar a mi hijo, porque si no...
1: Espérame, ¿cómo? No.
3: No me diga cómo educar a mi hijo, porque si no hizo bien su trabajo como mamá con sus hijos, no lo va a hacer con mi hijo. No lo va a hacer con su nieto, no lo haga.
1: Le entendí, al principio no lo había entendido. O sea, querida suegra, no lo haga porque me saca de onda de cómo me tiene que decir que tengo que educar a mi hijo. No, y ahí aplica, ¿y quién lo parió? Ahí aplicaría totalmente, amiga. No lo haga, querida suegra, no.

0: no lo hagan porque me enoja que hablen con otras en el mismo plan que me hablan a mí. Siempre me pasa eso y me clava, me enoja. O sea que todo les dice, hola amor.
1: Ronnie, no lo haga porque me enoja. ¿Sí? Que estamos comiendo todos en la mesa. Ajá. Y alguien mal educado se tira un eruto y ni dice qué, perdón.
0: Qué bárbaro, sí. Yo ahí mismo, una pechadita aquí, para nada más andar eruptando aquí, ve.
2: Ah, ya tengo otro. No lo hagan cuando alguien de casualidad les comparte un cigarro, por favor, no lo dejen todo lleno de saliva.
0: Ya ven que se puede decir de todo. No lo hagan porque si van a compartir, imagínate, no lo hagan porque me clama, me enoja que si van a compartir cigarro, lo dejen todo babeado. Imagínate hasta dónde hemos llegado, de la incomodidad que puede llegar a existir. Ayúdame a completar la frase, lo que van escuchando. No lo hagan porque me clama, me molesta, me enoja. Y lo que ustedes sientan desde lo más profundo de su ser, sáquenlo, desahóguense.

0: Uy, qué buena esta. Simple, pero directa, pero puntual. No lo hagan cuando acabo de terminar de comer y me dicen, ahí había aguacate. Increíble, qué increíble. Con aquellas grandes ganas de comer. Mira, ahí había aguacate. Madre, ¿por qué? No lo hagan porque me incomoda que agarren mi cerveza. Bye. Ya ven. Saludos, Pato.
1: ¿Qué onda, Ronnie?
0: Dímelo.
1: Otra. No lo hagan, que me saca de onda. Que a veces vos compras algo, te andas comiendo y sale el lochero y te dicen, hey, salgo en la foto ahí.
0: No, entonces no, eso no, ya lo entendí. Esto es para los tacaños, los sobres que siempre vamos a tener amigos. No lo hagan porque saben que me incomoda, que siempre andan ahí viendo, hey, voy en la foto. Es decir, o sea, me vas a dar o me vas a incluir dentro de las cosas. Me saca de onda eso, amigo.
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0: Saca de onda. Aprovechen para que se puedan desahogar. No lo hagan porque a ustedes les molesta, les saca de onda, les incomoda esto. Así.

0: No lo hagan de ofrecer café sin pan, no lo hagan.
1: No lo hagan porque me saca de onda, ¿cómo me van a ofrecer café si no hay una quesadilla de pan sin ahí? No, no, ¿por qué?
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1: Más con este clima así rico, no lo hagan, mejor no me ofrezcan, vean, mira.

0: me cae mal es que, bueno, nosotros con mi esposo tenemos un negocio de reparar teléfonos. Okay. Y tenemos un letrero donde dice se reparan teléfonos. Y los clientes llegan y dicen, buenas, aquí se reparan teléfonos. Y, o sea, yo me quedo así como que, no, aquí se venden pupusas.
1: Siempre hay que armar. Es como cuando llega mojadísimo ahorita con esta lluvia. Te mojaste. Uy, ya, otro tema. Ya me sacaron otro tema. Pero lo anoto porque se me olvida. Ojo con los temas de martes y miércoles.

0: hagan, porque me incomoda cuando voy a comprar una hamburguesa con papitas y me quieren quitar de mis papitas.
1: Uy, sencillo, puntual, pero saca de onda, no lo hagan, hombre.
2: Mira, papá, otra.
1: Ajá.
2: Por favor, no lo hagan. En ir todos lentos en la calle y uno detrás de ustedes manejando y no puede pasar porque los señores van como que son tortugas.
1: No lo hagan.
2: Viendo un gran espacio. No todos tenemos su tiempo, señores.
3: Ya va a empezar a llover por el sabor del mundo. Está súper oscuro y un viento rico.
1: Está oscurito, ok. 75 lloviendo y dice por acá hasta granizo. ¿Qué? ¿Cómo?
4: No lo hagan de tirar basura por las ventanas de los carros de los buses.
1: Sí.
4: Me mata ver que hagan eso.
1: Esas personas son cerdas, nada más. No hay otro más que clava, saca de onda. Ya me enojé.
5: Hola, Ronnie. ¡Ay! Tengan cuidado que esa tormenta está horrible, pero trae un montón de hielo.
1: ¡No!
5: Con granizos, perdón, pero ¡qué granizos! Así que, porfa, tengan cuidado los que van circulando sobre la escalón.
1: Uy, mándenme fotos, por favor, de los granizos. Mándenme fotos, dice que está lloviendo granizo. ¿Qué?
6: Ronnie, poneme una canción, 21 Pilot, la canción oficial del Escuadrón Suicida, porfis.
1: Ok.
7: Por favor, ey, no lo hagan. Si sabes que te vas a enojar si te llegan a cobrar lo que prestaste, pues no prestes, no lo hagas.
1: Ay, todavía se enojan que les cobren, imagínate.

0: ya me comenzaron a mandar fotos de los granizos. Quiero ver vos. Quiero ver los granizos. Uy, pero no se ve bien en esta foto. En esta foto no se ve del todo bien. Quiero ver. No lo hagan de prometer en acompañarte a la fiesta de la urbana y traerte casi el día de la fiesta, se desaparecen como arte de magia. Y creo que a cualquiera le enojaría, clavaría, molestaría eso. ¿Qué hombre hizo eso? Digamos nombre, ya no importa. Para mi ex, no lo vuelvas a hacer porque me dio miedo. En la reunión de compañeros de la escuela de ayer, sin que yo le dijera, me presentó al esposo, un animal de 2 metros, soldado y todo musculoso. Espérate, pero me perdí ahí.
1: No se ve todo bien.
2: Ronnie, que no lo hagan, neta, que no lo hagan. Que le piden descuento al amigo cuando tiene su emprendimiento. Ey, en lugar de apoyar,
0: es correcto,
2: le llegan a pedir descuento. Y cuando el amigo le da precio, ya sea del servicio, producto que vende,
0: le dicen que muy caro.
2: Le están diciendo que es muy caro. De verdad, si no van a apoyar, no lo hagan.
0: Todavía hablan mal del negocio. I love you. No lo hagan porque saben cómo soy, cómo me enojo, cómo me molesta, cómo me incomoda. Obviamente de lo que ustedes sientan, de lo que a ustedes les parezca, en base a su personalidad. Santa Tecla lluvia, está nevando en la 75, dicen. Ah, sí, mira, qué grande el hielo que está cayendo, muchachos. Hay lluvia de granizo, cuidado. Qué bonita está esa terraza, Janet. Por favor, no te vayas.

0: Ey, no lo hagan. No se queden de mantenidos de sus papás, señores. Ya tengo cierta edad, ya deberían de trabajar y
1: ya de 40.
0: Saber ustedes lo que se siente ganarse su propio dinerito y ustedes ayudar a sus papás.
1: Creo yo que ya de 45 años.
2: Firmo, sí, ya empezó a llover con granizo. Voy aquí por metro y esto está triste.
1: Está feo. Con cuidado, Clau. Excelente programa, dice Ronnie. Y la música del toque especial. Julio, pero mándame audio, si no me van a creer que me estoy inventando los mensajes como ya. Y acá no, no me los invento. Por favor, no te vayas. Yo por eso siempre les digo que van en audio, porque si no, en los mensajes está bien, ok, pero mensajes bonitos como este van a decir de que yo me los estoy inventando.
2: ¿Cuál es el tema?
1: El tema es para que ustedes se puedan desahogar, se puedan liberar y puedan finalizar la última semana del mes de julio como se debe. ¿De qué estamos hablando? Ustedes tienen que completar la frase. No lo hagan porque me saca de onda, porque me enoja, porque me molesta, porque me incomoda. Y que puedan mencionar qué es lo que a ustedes, en términos general, les saca de las casillas, les molesta, les saca de onda. No lo hagan, de verdad. Es como una advertencia para el resto de personas. Ey, no lo hagan porque a mí lo que me saca de onda es esto, esto y esto, y ahí nos vamos.
3: Lo comparto. No, hombre, no lo hagan, hombre. A la hora de, pues sí, como dijo el amigo, el curtido, ponen un poquito de salsa, que esa barbaridad, hombre. Esa miseria, si uno quiere, pues salsita, pues. No, mire, ya no tenemos, esa es la medida. Qué bárbaro. No sé, me molesta también que se haya retirado la.
1: Débora, hombre. Ya partió, bien, ya partió para no volver jamás.
4: Que no lo hagan. Sí saben que yo de 6, bueno, aquí de 6 a 8 escucho La Urbana, bueno, todo el día la escucho, pues, pero especialmente clavadísima de 6 a 8. No me llamen, ¿por qué me llaman a esa hora? Si saben que me enoja.
1: Si saben que a esa hora está escuchando
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1: Qué bonito, qué bonito. Ya tenemos rato de no traducir canciones. Es cierto, es cierto. Esta semana será, esta semana.

0: Quiero saludar a Irene de los Bungalows que nos va escuchando. Irene de los Bungalows. Yo siempre les digo que si ha venido algún familiar de Estados Unidos, sí o sí, y para que no se la jueguen donde tienen que llevarlo o llevarla, váyanse a los Bungalows, a los Planes. Buena vista, buen clima que te hace, que te saca un poco de la ciudad, y las pupusas deliciosas, ricas, ricas. Yo siempre me pido 4, ni modo, si vamos a pecar, pequemos bien, pues.
1: Otra cosa que molesta, señores, ocupen la vía de su vehículo, no les cubren luz, o sea, uno que va a saber para qué lado va.
0: ¡Ey! Que pongan la vía o la de emergencia, no le va a salir en el recibo de luz. Háganse un favor, ¡ey!
2: Que no me dejen trabajando después de las 5, porque de 5 a 6 te escucho a vos, viejo. Y por cierto, ya salimos tarde, pero aquí vamos de camino. Y aquí de por el jabalí se ve una negrura que ya viene esa lluvia. Y mira, viejo, ¿por qué no te pones Beautiful? Es una canción en inglés, no me acuerdo qué es el artista, pero ponela, por favor.
0: Creo que es de YouTube, Beautiful Day, creo que es. Igual otro día vamos a jugar también de adivinar canciones de series o películas. Yo sé, pero que hemos sacado muchos temas nuevos y por eso es de que... Bueno, ¿se acuerdan en cuál sale esta? Audio, por favor.

0: Eso saluda a Andrei y Josh.
1: Ya ven.
2: Andrei y Josh.
1: Vamos a jugar esto esta semana también. Uy, qué buena semana vamos a tener. Llevamos como tres temas ya agendados, majo.
2: La otra, Ronnie, que no lo hagan es cuando vas a comer una pupusería con toda la familia y te sirven el curtido, la salsa y todo, pero te ponen la servilleta a cada quien, no ponen las servilletas en la mesa y eso da cólera, Ronnie.
1: Bueno, hoy han salido varias quejas con las pupuseras. Vamos a hablarle a Irene de los búngalos. Irene, contésteme. Solo para confirmar que los búngalos no me hacen eso. No me vaya a quedar mal, pero han salido de que muy poquito curtido. Han salido que no ponen servilleta. Han salido de que casi no lleva queso. Le vamos a llamar a Irene de los búngalos para que nos diga que en los búngalos no va a pasar eso. Porque ellos son mis amigos. Uno y dos, porque ofrecen cosas ricas. ¿Cómo es eso, Irene, que hay pupuserías donde dan poquito curtido y no hay servilletas? Por favor, confírmeme que en los búngalos no pasa eso.
3: Eso estoy escuchando, pero en búngalos no pasa eso. Es más, en búngalos abunda el curtido y abunda la salsa, y pura salsa, nada con agua.
1: No, nada de ralita.
3: Nada de ralita, y bueno. Ahí abunda la servilleta, abunda los curtidos, abunda la salsa. Y las pupusas van 100% rellenas.
1: Quiero hacer algo, Irene, ¿sabe de qué? Y si no lo hago así, orgánico, porque yo a Irene no le he hablado, se me va a olvidar o no lo voy a hacer. Pero nosotros al menos tenemos, generalmente que ayudamos a la gente de la calle, que lastimosamente vive en la calle, y lo voy a comprometer así, pero con dos opciones. Uno, porque hay mucha gente que nos escucha en Estados Unidos que pueda encargar las pupusas de los búngalos, y si los búngalos nos puede también donar una parte y vamos a entregarle con parte de la audiencia a la gente que lastimosamente vive en la calle. ¿Le parece que hagamos eso, Irene?
3: 100% que le entramos.
1: Me llega, yo sé con quién nos rodeamos, muchachos, pero va a ser esas dos partes, porque hay gente que escucha en Estados Unidos y a veces dice, ¿cómo ayudo? O sea, ok, nos ponemos de acuerdo y yo les digo para que compren las pupusas en los búngalos y otra parte nos lo dé los búngalos y así nos vamos a darle la comida a la gente que vive lastimosamente en la calle, ¿le parece?
3: Y es más, me comprometo a dar la bebida.
1: Ah, el cafecito.
3: Sí, cafecito o chocolate.
1: Ah, va, me parece. Hoy, porque generalmente les estamos dando cenas típicas, pupusas, tamales. Voy a reunir tamales y pupusas y les vamos a llevar a la gente que lastimosamente vive en la calle. Quiero ver esta semana, el lunes de la otra semana, ¿le parece? El lunes 3.
3: Me parece. Ahí solo me dice, nos ponemos de acuerdo y vamos.
1: Va.
3: Y lo vamos a entregar.
1: Uy, qué belleza.
3: Así que igual, a toda la gente que está enojada con las pupuserías, pues vayan a los puntos.
1: Es correcto.
3: Y van a ver que no se van a arrepentir.
1: Y
3: no solo tenemos pupusas, sino que también tenemos carne,
1: comida mexicana,
3: tacos, burritos, comida mexicana. Así que tenemos variedad de comida, no solo hay pupusas.
1: Yo de verdad, punto, y yo creo que la audiencia debería hacerlo así, que un punto que tiene que ir a conocer sí o sí, yo no le digo los planes, yo le digo los búngalos en los planes, porque ahí se van a lo seguro a comer con parqueo, con vista, clima, rica comida, y puede ir a los diferentes lugares como el Mirador, se va a la Puerta del Diablo, pero al menos la comida la tiene segura, que no va a andar buscando ni preguntando dónde, sino que va a cenar y de ahí va a los otros lugares. Eso es lo que le digo yo.
3: Claro.
1: Eso es lo que le digo yo a mi gente cuando viene del que de repente tiene mucho. ¿Y a qué lugar me recomendás? Para andar los búngalos en los planes.
3: Claro, no, y hay mucha gente que viene de los hermanos lejanos. Igual nosotros, o sea, es un lugar con vista, clima, y aparte de todo eso tenemos también el parqueo, pero también tenemos música en vivo, entonces, o sea, ahí tienen todo, la vista, van a quedar súper bien con sus hermanos lejanos.
1: Irene, gracias por contestar la llamada, es decir que en los búngalos sí hay montón de curtido y hay montón de servilletas, para
3: no,
1: que no
3: hombre,
1: se quede.
3: Ahí abunda, o sea, ahí...
1: Y la salsa no es rala.
3: Y si se quiere comer el bote curtido, se lo puede comer.
1: Va, ahí está. Y sobre todo, el otro lunes hacemos una labor social. Yo digo de que al menos con hacer cosas buenas ya se suma, aunque no le cambiemos la vida, pero al menos ese día van a comer rico.
3: Algo se puede hacer.
1: Correcto.
3: Que me gusta la invitación y estamos ahí, Ronnie, 100% a la orden.
1: Gracias, Irene. Cuídense. Me saluda a sus hermanos.
3: Saludos. Gracias, saludos. Saludos a todos.
1: Ni por cerca estaba planeado, muchachos. Ni por cerca. Próximo lunes 3 de agosto, mientras ya muchos van a estar de vacaciones, nosotros nos vamos a irle a dar comida a la gente que lastimosamente vive en la calle. Me gustó. Salió orgánico, me gustó. And the reason that you had to care, the traffic is stuck. Acá la pregunta va a ser, porque ya casi vamos finalizando, es quiénes me van a poder acompañar con manos. Aquí voy a necesitar manos, quienes me quieran donar tamales. Me voy a ir a lo puntual, ¿saben por qué? Porque ya esta es, creo que quinta vez o cuarta vez que vamos a ir. Y en el momento uno tiene que ser práctico de no puede ser una cena típica porque va tenedor, lleva pan. En cambio, tamales, dos tamales y un pan, pupusas, la bolsa de pupusas, y es como más práctico. Así que lo vamos a hacer así. Le vamos a ir a dar pupusas y tamales con café a la gente que lastimosamente vive en la calle. Quienes me quieran acompañar, lunes 3, ya muchos van a estar de vacaciones. Mientras la mayoría descansa, nosotros nos vamos a ir y nos vamos a tomar de 2 a 3 horas de tiempo para poderlas invertir bien a la gente que lastimosamente vive en el C, en la calle, en el centro. ¿A qué hora vamos a salir? A las 6:30 de acá de la fachada de Radio Corporación El Salvador. Y si me quieren donar tamales, si me quieren donar pupusas para la gente que vive fuera de... Y las pupusas cómprensela a los búngalos, porque los búngalos nos van a donar una parte y la otra se la compran, y así se va muchas más pupusas para la gente. Y les pregunto, ¿quiénes se van a tomar el tiempo para poder hacer esto bonito? Hagámoslo, de verdad que se siente chivo. Ya varios me han acompañado, incluso hasta hemos hecho un convivio después de que vamos a comer torta o vamos a comer algo, pupusas incluso. No las que vamos a regalar, desde ya se los digo, pero con mucho gusto, quienes se quieran sumar este lunes 3, nos vamos. No space to run in this time. No voy a ir a jugar fútbol, podría ir a IFES, imagínense. Y la mayoría sabe que para mí jugar es como top. No, espérate, no, hagámoslo martes 4, voy a martes 4. Sí, porque igual sigue siendo vacación. Martes 4, ¿quién va conmigo el martes 4? Ya le voy a hablar a Irene, que martes 4, que sí, el lunes juego. Martes 4.

0: soy la mamá de Lía, te vamos a dar 60 tamales con panes. Lo voy a anotar. ¿Cómo se llama? Solo conozco a Alberto. Laura, mucho gusto, Laura. Ya se dio cuenta que Lía ya va hablando mucho más. ¿Le sirve que mande audio? Bueno, llevamos 60 tamales, muchachos. ¿Quién más? ¿Quién dijo yo? Lo voy a ir anotando. Bueno, pasemos lista entonces. ¿Quiénes se van a sumar a esta causa?
1: Otra cosa que me molesta,
0: ¿ese era el tema?
1: Que me saca de onda, es cuando, por ejemplo, vamos a algún lugar, ya sea con amigos, y la gente no disfruta del lugar porque se toman 3.000 fotos y que no me gusta y tomarme más. Y yo así como que...
0: Es cierto.
1: O sea, no disfrutan el lugar, sino que... Tomarse el montón de fotos.
0: Ese era el tema, es cierto, que no disfrutan el lugar para andar grabando, tomando fotos.
2: Ronnie, sería un gusto y un placer poderte acompañar, pero por motivo de circunstancias me apunto con 80 tamales. Anótame para 80 tamales, por favor.
0: Qué bárbaro. Quiero ver, ¿llevamos cuántos? 80 más 60. Gracias a los que escuchan fuera del país y que yo sé que quisieran venir. Y al final con que nos vayamos dos, bueno, los dos nos vamos a ir a repartir, pero yo los invito para que si tienen chance, si tienen tiempo, el martes a las 6:30 nos vayamos de acá y vayamos a repartir comida a la calle.
3: De que una vez yo salí con una chera que me gustaba.
0: Ok.
3: Y fui a un lugar exclusivo donde nunca había ido, pues. Y la verdad, ¿para qué tomar paja? Yo la quería impresionar. Men, nos tardamos como 4 o 5 horas ahí y se tomó como 1000 fotos. ¡Qué barbaridad! Y yo dije, no disfrutas del lugar, o sea.
0: Igual al brother, ok. Bueno, para ir finalizando el tema, hay cosas que nos incomodan, pero si ustedes ya saben cómo son, ¿saben cuál es la bella solución que ustedes pueden hacer y pueden recurrir? Es alejarse de ese tipo de personas que saben de que los van a estresar, los van a molestar, los van a incomodar, y ya si son genéricas, pues traten de evitarlo, como en el tráfico, como en el trabajo, que no pueden hacer más de eso, pero son cosas que van a pasar siempre sí o sí. Para bien o para mal, pero nos va educando la paciencia y el saber poder elegir a las personas con las que vamos a estar. Contexto, porque hoy ya lo armamos, muchachos, ya no salimos de acá, así que quiero ir anotando quienes, a partir de, le voy a meter estos 5 minutos, quienes quieran sumarse a esta causa de poder ayudarnos con pupusas o con tamales, solo esas dos cosas. Bueno, pan francés puede ser, desechables puede ser también. Quienes nos quieran apoyar, el café yo lo pongo. Aquí voy a prestar las cafeteras, yo voy a comprar café, el café yo lo pongo para que al menos llevemos unas 400 tazas de café. Pero les pregunto, ¿quiénes pudieran ir con nosotros a este martes? Es martes de semana de vacación, yo lo sé, martes 4. Pero para que voy a necesitar manos, al final con un par de personas que me confirmen o me digan, yo voy a ir, yo con esa nos vamos. Igual yo voy a gestionar el transporte para que ustedes dejen sus carros acá en la radio y nos vamos en los pick-up de acá de la radio y vayamos a ayudar a la gente que ustedes me van a decir, ok, pero no les vamos a cambiar la vida. Eso estoy más que claro, muchachos. No se preocupen, pero eso estoy más que claro. Sino que al menos les vamos a dar una noche en la que van a comer rico, pupusas, los bungalows nos van a dar una parte, y si se contactan conmigo voy a tratar de que les compren a los bungalows también, porque son lugares o negocios donde cuando se me ocurre una locura yo sé que ahí están, y si es para bien quienes confiamos o creemos, yo sé que algún día las cosas no nos van a pintar del todo bien, pero este tipo de cosas van a sumar para que no estemos mucho tiempo en esa situación. Tamales y pupusas, quienes nos quieran colaborar, yo con mucho gusto lo voy a estar recibiendo, lo voy a estar anotando. De momento, quiero ver, ¿qué llevo por acá? Laura, la mamá de Lía, y creería que Alberto también, nos van a dar 60 tamales. Alex Lobo, desde Estados Unidos, nos va a dar 80 tamales, es decir, que ya llevamos 140. Y si a cada persona le damos dos, ya llevamos 70 cenas. De momento, 70 cenas. La última vez que fuimos, llevamos 300. ¿Les parece si paso lista para saber quiénes se pueden sumar, ya sea con manos, ya sea con tamales, ya sea con pupusa o con lo que sea, para que hagamos una labor social? ¿Me ayudan? ¿Les parece?

0: próximo martes, de mañana en 8, como decimos, de mañana en 8.
1: Yo no creo poder asistir, pero quién sabe. Poneme ahí 40 tamales. Uy, 40.
0: ¡Qué belleza, Michael! Muy bien.

0: La idea es que vayan calientes, pueden venirlos a dejar tipo 4 o 3 de la tarde acá a las instalaciones de Radio Corporación El Salvador. Claudita me dice, ¿dónde es el punto de reunión? Acá en la radio. De acá salimos. Llevamos 180, llevamos 90 cenas.
1: Hey, ¿qué onda, Ronnie? Ya voy de camino para mi casa, pero he estado pendiente del programa. No opiné porque no tenía tiempo, pero estoy escuchando ahorita la iniciativa que estás haciendo nuevamente. No sé cuántas veces lo has hecho. Ya lo había escuchado la vez anterior, pero para el día que lo habías organizado no pude ir. Y esta vez, desde ahorita, te confirmo que sí me gustaría acompañarlo.
0: Démole.
1: Poder ir con ustedes. Voy a ver Démole. Qué es lo que puedo conseguir para aportarte. Pero de que puedo llegar a ayudarte, sí, me gustaría participar en esta bonita obra que haces. Y ahí estamos.
0: Te anoto entonces, César, con manos. Tamales, pupusas, creería que son 2 a 3 pupusas por plato. Vamos a dar 2 tamales por plato, también más el pan. Pueden dar pan francés, pueden dar cubiertos. El café yo lo voy a poner, el café no se preocupen, el café lo pongo yo.
2: Me desconecté, Ronnie, un rato, pero está recolectando cenas.
0: Sí, Mauri, nos vamos a ir otra vez al centro. Mauri ya fue, puede ir Lía, sí, hombre, y así la conocemos de paso, ahí la llevan.
3: Ronnie, ¿qué onda? Mira, con el pan, por ejemplo, ponele que son 4 por 1 cobra. Como con cuánto de pan crees que se nos va.
0: Uy, quiero ver.
3: Sí, para ver si te puedo aportar ahí.
0: Damos 2. Uy, la matemática da un poco de conflicto, pero damos 2. Supongamos que vamos a llevar, hacémoslo para 2. Quiero ver. Hacemos 200 cenas de tamales, vamos a ver. 200 cenas de tamales por 4. ¿Y cuánto valen, dijo?
3: Ronnie, ¿qué onda? Mira, con el pan. Por ejemplo, ponele que son 4 por 1 cobra. Como con cuánto de pan crees que se nos va.
0: O sea, que estás hablando que
3: para,
0: son.
3: Sí, para ver si te puedo aportar ahí.
0: En teoría, si son para 200 cenas, en las que cada cena lleva 2 tamales, 2 panes, serían $25. Serían $25 de pan, aunque yo creo que con 20. Y que nos dé el complemento, el del pan, creo que nos vamos, viejo. Yo te puedo apoyar con pupusas. Ah, bienvenido. Bien. ¿Cómo te llamas? Anita. Sí, Anita. 2 cosas. Lo ideal sería que se las compres a los Punga, los directos, y porque ellos nos van a apoyar con otra parte, y así las suman al pedido que ellos nos van a dar. Creería que. ¿Te doy el número o cómo hacemos, Irene? Le doy el número de ustedes para que así ella se desentienda y se arregle con ustedes.
4: Ronnie, anótame ahí los desechables. Te voy a apoyar con los desechables. Y te voy a ir a ayudar. Allá vamos a andar hoy, sí, porque salgo de vacaciones. Tengo libre. Así que ahí nos vemos.
0: Claudita, ya la anoté. Ok. Ah, con gusto, dice, vaya, sí, Anita, quienes quieran colaborar con pupusas y que por el tiempo no puedan o viven fuera del país, les voy a estar pasando el número de los búngalos para que ahí se pongan de acuerdo. Hey, yo quiero colaborar con lo que va a ser la Urbana, con lo que va a ser Ronnie, con $20 de pupusas, y así se ponen de acuerdo directamente con ellos y ahí se entienden. Espérame, te estoy pasando el número, Anita. Ahí le decís $20 de pupusa y ahí ellos le van a encargar. Que ya suma, obviamente, ya suma. Podemos donar el pan dulce, dice, ¿para cuántas personas? Hagan la cuenta, por favor. 2 panes por persona. Sí, porque van los 2 tamales y los 2 panes. Y con gusto, Janet, con gusto.
3: Ya, Ronnie, entonces te voy a confirmar otro rato, porque voy de camino para la casa. Déjame ahí donde te puedo confirmar para ver cuánto. y le damos. Solo ahí déjame, ¿dónde te puedo confirmar ahí?
0: Cualquier cosa me escribe en Instagram, pues, pero si ya vas a venir a dejar el pan, solo lo venís a dejar aquí a la radio, por si no puedes acompañarnos, bro.
2: Mira, Ronnie, a mí siempre me gusta colaborar, fíjate. Yo te voy a colaborar con 25 cenas. Después te confirmo qué voy a dar, porque no está mi esposa ahorita aquí conmigo y tengo que comunicarme con ella.
0: Ahorita lo anoto.
2: Pero sí, anotame 25 cenas, sean tamales o sean pupusas, cualquiera, pero 25 cenas. Ponémoslas allí. Que te pueda acompañar para ir a repartir, no creo, pero ahí te confirmo después, ¿viste? Porque tengo que contar con mi esposa.
0: Dele,
2: pero poneme 25 cenas, me llega a colaborar, compadre.
0: Dele, bro. Y lo bueno es que Mauri ya nos acompañó y ya se dio cuenta a lo que vamos, pues, o sea. Dice, ¿y pan dulce como de las hojitas, pancito surtido? Sí, hombre, sí, Laura, con gusto. De verdad, es que, vaya, le voy a ser honesto. Hemos hecho dos actividades que hemos ido a refugios de perros. Uno en San Jacinto, otro allá en Ciudad Arce, súper bonita la experiencia. Similar a esta, creo que esta es la quinta, si no me equivoco, o cuarta, que ya vamos haciendo de ir a dejar comida a la gente que lastimosamente vive en la calle. Ya hemos ido una vez también a un hogar de niños. Tengo pendiente la tarea de hacer a un asilo, que tal vez este fin de año lo logramos hacer. Y al final se dieron cuenta cómo salió. Yo lo traía así encima desde el mundial, ¿se acuerdan? Pero no quedaba tiempo, se me olvidaba, o por el tema, o no lo sé. Pero hoy sí lo vamos a hacer, ya tenemos fecha y todo, martes 4, la gente va a estar de vacaciones, pero nosotros vamos a tomarnos el tiempo. Quienes quieran ir, solo dejan el carro acá en Radio Corporación El Salvador, Colonia Miramonte, y nos vamos en los pick-up. La ruta es esa, nos reunimos, damos palabras como de agradecimiento, todo. Solo grabamos un video nada más, porque no lo hacemos por el video, créanme, que si por mí fuera, no, ni siquiera hiciera video, porque al menos yo no soy de eso, pues, pero igual respeto. Lo hacemos más que todo por la acción. Nos vamos y comenzamos la ruta. La ruta empezamos allá por el ex cine Reforma, creo que es. Sí, vea, así se llama, Mauri. Después nos vamos allá por... Ay, que no me puedo, las calles del centro. Nos vamos por el Parque Libertad. Después del Parque Libertad nos vamos allá por la avenida. Allá abajo de la avenida hay otra plaza que no me acuerdo cómo se llama. Y de allá regresamos por el Parque Centenario. Pero es una ruta. Y volvemos y terminamos ahí. ¿Cómo se llama? Sí, Cine Reforma, creo que es. No, Multicinema. Bueno, no me acuerdo. Pero el punto es de que vamos al centro, eso no.
5: Ronnie, yo te quiero ayudar, pero la otra vez me dijiste, contáctame por Instagram, te mandé mensaje y como a los 4 días me volviste a contestar. Nomás que pues yo estoy aquí, pues no sé dónde, cómo puedo hacer para ayudarte, pues. Pero quisiera sumarme y no sé con cuánto, pero... Tú dime, no sé, lo que pueda comprar $100 y tú me dices.
0: Fácil, brother, hagámoslo con los búngalos. Te voy a dar el número más 503 de los búngalos y decirle cuánto donarías. Y ahí te pones de acuerdo para que puedas hacer, porque ellos nos van a donar también una parte y así ayudamos a quienes nos están ayudando también. Espérame, 73... Sí, ahí te lo puse. Igual escribíme en Instagram y hoy sí voy a revisar. Vas a disculpar que no lo pude ver. Mándame el número de los búngalos, dice. Aquí va. Pero díganle, hey, te hablo de parte de Ronnie o del programa, no sé, porque si no ellos se van a quedar en el aire. Ahí pónganse de acuerdo y les encarguen las pupusas a ellos. No sé cómo les van a cobrar, que creería qué tipo de transferencia, para que lo hagan directamente con ellos. Así yo no toco nada. De verdad que yo lo hago por la acción. Para que hagamos cosas buenas, pues. Accidente en la carretera al puerto por donde venden las famosas anonas. Ya te mando el video. Gracias, JC. Con cuidado para quienes van camino al puerto.
2: ¿La fecha cuándo es? ¿Para cuándo es?
0: Martes, el otro martes, martes 4, 6:30. Llevaremos 6 bolsas de pancito, dice, tamales, ok. Ah, por la Avenida España, es cierto. Por ahí salimos, por la Avenida España, y nos vamos por la Darío, sin España. Ah, si es que se me olvidan, dice. También el grupo que tenemos podemos coordinar, meterlo o mandarle el enlace del grupo. Ok.
6: Ronnie, mandame el número de los búngalos.
0: Voy. Espérame. Capo Gigi es. Agreguenle el 503, vea, ustedes que viven fuera de 73. Aquí está. Ya te lo mandé. Me está afligiendo una cosa, muchachos, porque quiero ver cuánto llevamos, más o menos. 180, 90, 90, 90. Llevamos como 150 escenas y creo que vamos a llegar a las 300, las vamos a llegar. Igual faltan días, que voy a seguir mencionando. Lo que me está afligiendo es que no me han confirmado muchas manos. Hey, si tienen chance de ir, acompáñenme.